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Hola, hola, ¿cómo están? Buenas noches a todos, bienvenidos al programa después de 10 días aproximadamente. 10 días, ¿no? Desde el 2 al 12. Oye, 10 días han pasado tan rápidamente. Aquí estamos, Pibito y Coleando. Bueno, gracias a Dios, en verdad, gracias a toda la gente romántica que me ha extrañado, que me estaba escribiendo a través del WhatsApp, ¿qué pasa, Marlo? Pensaban que estaba de viaje, en verdad casi me vuelve lo de viaje, pero ustedes saben, al más allá. La vida hay que tratarlo así, con sarcasmo, con de repente con broma. Y en cualquier momento nos vamos. Y yo realmente estaba, en todo caso, aparentemente, entre comillas, me sentía bien. 3 semanas había dejado de tomar mis medicamentos de la presión, mi ácido salicílico, mi losartán, mi artobastatina. 3 semanas. O sea, porque estaba sintiendo una especie de dolencia a lo que es, pues, el estómago, al sistema digestivo. Y eso me sentía aparentemente bien. Pero el doctor me ha dado mi reñida. El cardiólogo el día viernes, así pasado, me ha dicho, eso es lo que estás tomando, cualquier médico que te diga lo contrario, mándale a la cumbre, la Fujiyama. Me ha dicho, eso vas a... ¿Te han dicho eso? Sí, doctor, cuando tenía 26 años me han dicho que eso debo tomar toda mi vida. No lo debo de descartar, no lo debo de quitar para nada. ¿Quieres tomar tus gaseositas? ¿Quieres tomar tus cervecitas? ¿Quieres tomar de repente tu whiskycito? Eso te va a salvar tu vida. Para nada, debes de cambiarlo. Ya, entonces yo tengo que hacer caso, pues, a lo que me dice el cardiólogo, que es el que prácticamente sabe de mi mal, de mi enfermedad. Es para toda una vida. Gracias a Dios estamos acá nuevamente con nuestro amigo Víctor Mozambique Meléndez. Y aquí, haciendo todo lo posible de continuar con la vida. Gracias a Papá Dios, a toda la gente que ha estado preocupándose por mi salud. Nuevamente aquí en la radio, me quedo contigo hasta las 11 con las mejores palabras de tu vida.

0: Muchas gracias. Si tú te vas, si tú te vas, si tú te vas, no te vayas de mi lado, por favor. Quiero siempre tenerte junto a mí. 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
0: A más consumo, más apoyo, bueno, justamente al deporte. Ahí está la simpaticísima Teresita. El día sábado me ha atendido bien, Teresita. Teresita se está portando muy, pero muy bien. Bueno, un beso de amigo, un abrazo de amigo, mi querida Teresita, porque te estás portando de maravilla. Para mi amigo también, ahí está Luchito Pinche. Dice, échate en la cama y verás quién te ama. A los amigos se le conocen ahí, pues no, ahí está, pues. No es necesario que le digas a tu amigo, ¿sabes qué? Necesito algo, o necesito esto o el otro. El amigo se da cuenta, como tú estás mal, estás enfermo, ahí está, pues. Ya, pues, el criterio. Y gracias, Luchito Pinche, por tu apoyo, amigo. ¿Eh? De verdad, te mereces un beso, pero como eres varón, no te voy a dar un beso. Te voy a dar un apretón de mano mañana. Cuando vaya, en todo caso, de repente mañana, pasado mañana. Continuamos, damas y caballeros, con las mejores baladitas en Arpegio Micro Máximo.

Programarte así, preciosa canción con la voz de Cristian Castro, el mexicano que canta y encanta. Y medio loquito también, ¿no? Oye, Camino a Comedias de dos colores. Le hemos visto, realmente es un vacilón cuando se viste Cristian Castro. A veces se tiñe su pelo color morado. ¿Verdad? A veces se pone medias de diferentes colores. Vino la vez pasada al Perú, o sea, vestido de así con la con el atuendo de la selección peruana, con la camiseta, todo. Ahí está. Bien loquillo es. Y no es sobrado, ¿eh? Ahí saludo, bueno, caramba, a todo el mundo. Bueno, él, aunque de repente usted no lo crea, él es el sobrino de Don Ramón. ¿Ya? Él realmente es Cristian Valdés Castro. ¿Me entiende? Su nombre artístico de él es Cristian Castro. Bueno, caramba, porque su madre pues era una persona, una actriz bastante populosa. Por eso se puso el nombre, en todo caso, el apellido de su madre, ¿no? Y él es hijo de Loco Valdés, que es hermano, también comediante, ¿ah? De Don Ramón. Por eso tiene los ojos, Don Ramón tiene los ojos verdes. Tenía, en todo caso, ya falleció. Su padre, Loco Valdés, también tenía los ojos verdes. Ese señor, ese comediante, es el, o fue el papá, en todo caso, porque ya falleció también, de Cristian Castro. Y él parece que lleva esa sangre de hombre estrafalario. No, en verdad. Cristian Castro pues tiene muchas canciones. Ángel, un tema que me paran pidiendo, Mi Vida Sin Tu Amor, Mañana. ¿Qué más tiene? Lloran las Rosas. Llora, esa canción me encanta, Lloran las Rosas. Vamos a ponerlo, Morelia, Mi Vida Sin Tu Amor, No Hace Falta, No Hace Falta, No Podrás. Buenas canciones, ¿ah? Ponemos esta canción, ya que estamos hablando de Cristian Castro. Es un loquillo.

Que huelan las rosas. Llora por mí también. Gracias a toda esa gente romántica que está en cinto. No me escucho tan bien, mi querido. Levántame un poquito el volumen si fueras tan amable. 50, ay, ahora sí, pues 50 céntimos de volumen. No me escuchaba tanto la voz. Sí, está perfecto, gracias, mi querido George. Como te decía, Cristian Castro es sobrino de Don Ramón, ¿ya? El hermano de Don Ramón, el Loco Valdés. Sí, escúchalo muy bien. El Loco Valdés es hermano de Don Ramón. El Loco Valdés, o más conocido, ah, caramba, en ese tiempo, pues. El Loco Valdés, ¿cuándo nació? Él es mayor, me parece que fue mayor que, muy conocido en México, en el mundo también. Fernando Manuel Alonso Gómez Valdés, tres nombres tenía. Fernando Manuel Alfonso Gómez Valdés y Castillo. ¡Wow!

hermano de don Ramón. Nació el 29 de enero del año 1931, mamá mía. Hay fotos que estoy viendo acá, calvo, cejudo, igual que Cristian Castro. Cejudo que estoy viendo por acá. Oye, hay un... sí.

0: Sí, pues ahí está.
1: Hay un, ¿cómo te digo? Un momento cuando él se ríe, oye, igualito a Cristian Castro, tiene mucho, mucho, mucho, mucho. Bueno, hemos hablado, damas y caballeros, en estos momentos de un cantante talentoso de México. Nos referimos al hijo de Verónica Castro con el señor Manuel Valdés, hermano de don Ramón Valdés. Qué bonito, ¿eh? Es escuchar, qué bonito es saber de la vida de estos artistas que llevan la sangre de sus padres, que sin duda alguna recorren seguramente ciudades, países, lugares para que la gente les conozca, y nosotros como locutores y nosotros como comunicadores apreciamos el talento grande y podemos decir eterno, porque después de que ellos se van de este mundo les seguimos recordando. Una canción que me encantó también bastante, bastante mucho, es este tema de Manuel que se llama Tengo Mucho Que Aprender.

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1: Qué buena canción, sin duda alguna, con la voz de
0: el cantante,
1: también mexicano. Referimos a Emmanuel. Dicen que esta canción para muchos es una especie de canción religiosa que Dios le canta a las personas, o la persona que canta esta canción le canta a Dios. Bueno, no sé, pero más o menos quisiera saber si es cierto esto. Tengo mucho que aprender de ti, amor. Bueno, seguramente podría ser, ¿verdad? O no también. Damas y caballeros, señoras y señores, estamos aquí a través de la auténtica número 1, 102.1 de tu radio Arpegio Mix, lo máximo, presentándote preciosas melodías. 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
1: 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Ten cuidado con el corazón, eso me decían hace mucho tiempo. Y tengo que tener cuidado con el corazón, ¿eh? Porque me puede fallar nuevamente.

Y tengan cuidado muchísimo con el corazón. Si ustedes son hipertensos, de repente son diabéticos. Gracias a Dios no soy diabético, soy hipertenso, eso sí. Pero ahí estamos, ¿eh? Aquí a través de la auténtica número 1, 102.1 de tu radio Espejo Mix, lo máximo. Con las mejores baladitas, hoy lunes, después de 10 días. Oye, cuando estaba enfermo la voz se me... ¿cómo se llama? Se ponía... no sé. Exacto, como ese George. Se me ponía como afónica la voz. Estoy un poquito todavía así, ¿ya? Con una especie de voz afónica, porque no estoy bien del todo. Pero ya quiero estar aquí en la radio, quiero distraerme. Ustedes me ponen la inyección correspondiente. En unos instantes voy a transmitir en vivo, ¿sí? Voy a transmitir en vivo para ponerme un poco mejor. Gracias, amigos lindos, por estar siempre con la auténtica número 1, 102.1. De tu radio Espejo Mix, lo máximo. Esta canción me encanta y voy a complacerme. Fragilidad se llama esta canción. Aquí está la voz de Gianmarco Siñao. Él es peruano, un talento tremendamente internacional.

0: Qué buena melodía, qué grandes temas, ¿eh? Perfecto, ¿y tú cómo estás? ¿Cómo te encuentras? Yo aquí contentísimo nuevamente de estar con ustedes, de estar contigo a través de Arpegio 102.1, la auténtica número uno. ¿Respiremos un poquito? ¿Nos levantamos un poquito más así, heridos? Para respirar profundamente y escuchar esta hermosa melodía.
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0: Ya lo sé.

me domina electricidad cuando tú me miras, cuando tú me extrañas, cuando tú estás conmigo, a mi lado, siento esas cositas. Esas cositas sentimos siempre. Nosotros, los varones y las mujeres también lo sienten, obviamente. Exactamente, solamente vamos a ir a la hora exacta, sin

Luego, ¿cómo están? Buenas noches a todos, bienvenidos. Después de 10 días en el TikTok, les voy a decir algo importantísimo, lo que me ha pasado en estos 10 días. He estado internado en el Hospital del Seguro Social. ¿Saben qué, chicos? Casi me da un infarto. ¿Pueden creer ustedes? Así es. Ahorita le vi, nadie tiene comprada la vida. Lamentablemente nadie tiene la vida asegurada. Simplemente les digo, desde el viernes 2 de octubre he estado internado. Hoy ha vencido lo que es mi descanso médico. He estado internado hasta el viernes pasado. O sea, 8 días he estado internado. Sábado y domingo ya he estado en casa. Y hoy día ya pues vengo a la radio. Hoy día también ya me fui a la

universidad, a trabajar, a chambear, y estamos nuevamente. Hay que sonreír a la vida. ¿Qué se puede hacer? Dios nos está dando una nueva oportunidad. Estamos nuevamente aquí, un poquito de repente demacrados, un poquito flaquitos. Ya con el pelo, bueno, el pelo blanco lo tenemos hace mucho tiempo. No nos teñimos por si acaso, ¿no? Lo que pasa cuando nos cortamos aparece un poquito más, pues. Y gracias a ustedes, estamos transmitiendo ya unos 4 o 5 minutos. Quiero que me... Tengo 103 conectados. 103 conectados, el TikTok me está enviando el mensaje. El tap tap, es importantísimo hacer el tap tap, el toquecito en la pantalla para que me den su like. Después de 10 días de haberme ausentado de ustedes. Vamos ya con los saluditos que están las personas conectándose. A Elea, gracias Elea. A Reymar, para Sofía, también que acaba de unirse. Para Jonathan Gutiérrez, para Lady Sur 10, dice acá, Sur 10. Gracias Winston también. Roxana Costa. Fátil, para Adriana Olguín, para Hilda. Mi voz está un poco, no sé, le noto ese como afónico, como si estaría hablando afónico, pero no soy afónico. Hace días, cuando estaba enfermo, estaba mucho más afónico. Mi voz me salía a las justas. Pero ahí estamos. Como se dice, recuperándonos poco a poco la salud. Para Hilda también, gracias Hilda. Para René, sí, para Use, para Edith, para Eliana, para Johnny Panduro, para mi amigo Kyber Adler Noriega, para François, para quién más por acá, para tu Osito, ¿no? Osito, para Ela Cruz, gracias Binder, para Gabriel, para Milagrito, para Elena, gracias Elena, para Carmencita, bien Rich, así es, para Eli Lozano, para HP, para Atolín, sí, o Antolín es, ¿no? O Antolín, no sé, pero Antolín dice, ¿eh? Por si acaso. Para quién más, para Segundo, Gerald, para Jonathan, para Francisco, para Sephora, para quién más, para Dichu, para David, para mi hermano David que está ahí en sintonía, gracias David, Davidchito, para toda la familia, para su esposa Jacqueline, Marlene, para sus hijos también, para David Salomón, para todos, ¿eh? Para sus nietos también, y aquí mi tío tampoco, todavía no tengo nietos por si acaso. Para Dichu, para Li Xiao, para Elisban, para Wellington Waldir López. Gracias a Waldir, para Jogueta, Doilita Sumaeta. ¿Para quién más? Para Miriam, para Mari Herrera, para Kyber Adler Noriega, también para Jimmy, para Eduarda, sí, Eduarda dice por si acaso, para Ethel 19, ¿para quién más por acá? Uy, para Listo Anama también que está en sintonía, para Lorentanita, para Dylan y Dilaver, para Dylan y Dilaver, gracias. ¿Para quién más? Por acá. Para Angelo Sumaeta Romero, para Judith Aurora. ¿Para quién más? Para Milagros, para Felipito. Para Lupita del Pilar, Dylan y Dilaver. Hola, amigo Marlon. Saludos a todos los vecinos de la casa de... ¿De dónde? Para quien más por ahí estamos en sintonía del programa. Ah, como te digo, después de 10 días hemos estado enfermitos, hemos estado internados en el hospital del seguro. Ah, para Judith Valareso, te saludo. Concédeme una canción, No hay cielo perfecto, de Franco De Vita. Gracias. Más saludos para acá, para Lupita del Pilar nuevamente, para Lobo Solitario, para Romy. Amigo, una canción, por favor, un día que salí de casa, de Cecilia de Camargo, Eoloceano, para Ángelo Sumaeta también. Gracias, ahí está, para Jaser, gracias Jaser, para Luis Soto, para Luisito, Ángelo Sumaeta nuevamente. Envíenme los corazoncitos, por favor. Ajá, para
Ebert Canallo, gracias a Ebert Canallo. Para Angelo nuevamente, gracias a todos. Ah, para Brian, para Judy. Para Darwin Alfredo, gracias a Darwin. Para Juancito también. Acá tengo más saludos para Samir Danilo. Para Junior Tuesta, gracias chicos. Está programando la canción de Franco De Vita que ya viene. El tema de Franco De Vita es No Hay Cielo, perfecto. Me están reclamando el tema también de Leandro, no, de Ceci de Gamaro, Luciano. La canción se llama Un día quizá olí de casa. Gracias chicos, gracias por los tap taps, por los corazoncitos, en verdad. Después de mucho tiempo estoy con ustedes. Gracias a ustedes y a Dios también.

tema. Grande Leonardo. Aquí en los 102.1 de tu radio, el Pecho Mijo Máximo, exactamente. Estamos en vivo, son las 9:10 minutos en todo el territorio nacional. Unos 10 minutos ya transmitiendo aquí en el TikTok. ¿Y cómo estás? ¿Y cómo estás tú? ¿Cómo te encuentras? ¿Cómo has pasado este fin de semana? Espero que lo hayas pasado bonito, ¿eh? Espero que lo hayas pasado extraordinariamente bien. Gracias. ¿Cómo estás? Yo estoy transmitiendo desde Iquitos, Perú, capital ecológica de América, pulmón del mundo.

Chile, Argentina, Ecuador, México, Estados Unidos, Europa, España. 134 amigos que me están ya visualizando en este momento, les agradezco muchísimo. Pero quiero sus corazones haciendo el tap tap aquí, aquí, aquí en la pantallita, haciendo ya. Como hace el niño Alfredito. Tap, tap, tap, tap, tap, tap, tap, tap. Llegar si quiere el día de hoy a 6.000 o 7.000 corazoncitos si fueran tan amables. Vamos rápidamente con los mensajitos que tengo por acá para Angelo Sumaita. Gracias, Angelo. Para quien más por acá. En el hospital he conocido a algunos amigos. Me dicen, ¿tú no eres el locutor? Cuando me estaban midiendo la presión, cuando me estaban pinchando para que me saquen sangre. Sí, yo decía, sí, soy yo. Estaba, sí, soy yo. Ya está, pues, hasta las últimas, ¿eh? Para Dreide, así es, Dreide, gracias, Dreide, Jacale, para Luis Aventura, sí, Luis Aventura también, gracias, para Zeta, elegante, dice elegante, gracias, Zeta, para Kenny Álvaro, para tu chinita, hola, chinita, ¿cómo está, chinita? Casi te quedas viuda, chinita. Casi te quedas viuda. Para Chanelita, gracias, Chanelita. Para Kemisita, gracias, Kemisita. Para Jogueta, para Katy Sobero también, gracias, Katita. Para Chinita nuevamente, a Ronald Pérez también. Para Sandro Casanova. Para Winder, gracias Winder, Ronald una vez más, para Juan Javier, para Wellington. La música de Django, cuando quieres, donde quieres, me está reclamando. Y viene el tema de Franco De Vita que me están pidiendo también, ya, perfecto. Dice Los Capos, solo para Los Capos de las pizzas. Ah, caramba, para Vale, gracias Vale, para Jos, para Chinita nuevamente, para Son de Varas. Para Isaac, saludo de Lima a mi tierra natal, Nauta, Nauta, Loreto, la selva peruana. ¿Qué más? Gracias, amigos de Nauta, para Dreide, Jacqueline. Buenas noches, saludos desde Santa Clara del Nanay, Santa Clara del Nanay. Gracias, Dreide, Jacqueline. ¿Para qué va por acá? Dice, para Dylan y Dylan Bear. Gracias, Dylan y Dylan Bear. ¿Estás de sueño? No, no te duermas todavía. Quédate conmigo un momento más. El cucharón de Los Capos de la Pizza. Bueno, ahí está Los Capos de la Pizza. Gracias a toda la gente. Ahí está mi amigo el parcero. Para la guapa Rosita Domínguez también. Me están pidiendo también el tema Como Yo Te Amo de Rafael. Como yo te amo. Como yo te amo. Convéncete, convéncete. Para Huracán, gracias Huracán también, ¿eh? Los Capos dice, hola, gracias Capo de la Pizza. Ah, para Juan Javier González, hola amigo, acá escuchando desde Ayacucho. Saludos por favor para todos mis amigos de las colinas en San Juan. Para toda la gente de las colinas en San Juan, entonces, desde Ayacucho, de parte de Juan Javier González. El que entra cuando sales. Nicanor Da Costa también, gracias Nicanor por estar con nosotros. Y más, para Juan Javier González, le envié saludos. El huracán me dice, hola mi estimado Marlon, saludos cordiales. Una música, son 12 rosas. Estoy con la canción, a ver, me falta 2, 3 canciones más. Vamos rápidamente a saludar porque ya... Y es Yesenia Romero, Tairo. Para el polideportivo modelo también, gracias. Y para Billy Anaya, para Tatiana Orbe también.

no hay cielo que cubre lo que siento por ti. Palabras para sentir. ¿Ah? Parte de la canción que nos cantaba nada más y nada menos que Franco De Vita, Franco De Vita. Eso es vida. Muy bien, gracias Tatiana Orbe. ¿Quién más está por acá? Vamos rápidamente a comprar el polideportivo modelo. Polideportivo modelo debe quedar por allá, por San Juan Modelo. No sé si queda por San Juan Modelo, por Arequipa, por el mercado modelo, no sé. Gracias a toda esa gente romántica que está en sintonía. Para Jay Yesenia también, gracias Jay Yesenia Romero. ¿Ah? Para quien más, para Winton, dice Waldir López. El miércoles estoy saliendo, dice. ¿De dónde? A ver. Ah, caramba, estoy saliendo de descanso. O sea, pasado mañana. Y rumbo a mi isla bonita desde la planta de gas de Malvinas, Marlon. Esto creo que queda en Cusco, ¿verdad? Mi amigo Willington. Waldir López, gracias amigo lindo por estar con nosotros. Gracias. Para Luis Soto me dice, hola, ¿qué tal? Buenas noches. Saludos desde Lima. Que pasen una excelente noche. Gracias. Luis Soto, Luchito Soto, ¿no? Para Sandrita Mendezú también, gracias Sandra. ¿Cómo estás, Sandrita Mendezú? Para Breitner, gracias Breitner. Para Silvia La Chotanita, desde Chota, desde Cajamarca. Muy bien, para toda la gente de Chota, Cajamarca también. Para Anthony Dos Santos, saludo para mi esposa Reina del Pilar. Hoy cumplimos un mes de parte de su esposo.

Anthony para su esposita Reina del Pilar. Ah, un año, ¿no? Un año más. Ni siquiera un año más. Eso puede ser 20, 21, 22, no sé. Ellos dicen un año más. De Anthony con mucho amor para su esposa, Reina del Pilar. Para Lita 27, gracias a Lita 27 también, para Brenda Arlé, para Rafo, gracias Rafo. Y para la simpaticísima Carito Cruz, que el día de hoy estaba con el loquito Ledgar, aquí en Arpegio TV, de 4 a 6, ¿no? Hacen una buena dupla, siempre pues falta una, siempre, por eso Dios ha creado el hombre y la mujer, ¿no? Para que hagan una verdadera dupla. Gracias por los corazones, por los tap-taps para Lita 27, para Clau también me ha reclamado esta canción. Vamos con estos temas.

0: Somos el Inigualable de Django con la canción. Cuando quiera, donde quiera, vamos rápidamente a una pausita. Ya viene la canción que me están reclamando de Lorenzo Antonio, 12 Rosas. Viene también la canción de Rafael, Como Yo Te Amo. Vamos rápidamente a una pausa y regresamos en unos instantes.
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0: Bueno, gracias por estar con nosotros. Bueno, ya. Ok, gracias a toda esa gente romántica, en verdad, gracias. Me está reclamando la canción que viene, Como Yo Te Amo, de Rafael, en un instante más. Viene la canción también de Lorenzo Antonio, estos temitas. En los minutos siguientes, vamos rápidamente con un mensajito que me están enviando para Dylan y Dida, a ver quién me ha enviado. Corazoncito para los capos de la pizza también. Ahí están los capos de la pizza. Estamos en la cuadra 15 de Avenida Participación con calle Argentina, ¿no? 543. ¿Ah? Gracias a los amigos de los capos de la pizza. Ahí está mi amigo el parcero. Música de Rafael, perfecto. Viene la canción de Rafael. Me están reclamando Como Yo Te Amo. Como Yo Te Amo. Para el huracán también. Estoy como un poquito afónico, de verdad, les digo. Para el huracán también, para los capos. Hola, me dice. Hola, amigo, acá escuchando desde Ayacucho. Saludos, por favor, para todos los amigos de las colinas en San Juan. Para Isaac. Saludos para Jerica García. Captó que viví por San Juan, dice. Entonces, para Jerica. De parte de Isaac, para Jerica, con mucho cariño, con mucho amor. Para Nicanor da Costa, también gracias, Nicanor. Para Juan Javier González, gracias, Juan Javier González. El huracán me dice, hola, mi estimado Marlon, saludos cordiales. Música 12 Rosas, que ya vienen, no se preocupen. Para Jesse Yesenia, para el Polideportivo nuevamente, para Tatiana también, gracias, Tatiana Orbe. El miércoles estoy saliendo de descanso rumbo a mi isla bonita. Gracias, Wellington, ¿ah? Gracias, Wellington. Para Luis Soto también, hola, ¿qué tal? Buenas noches, saludos desde Lima. Que pasen una excelente noche. De igual manera, mi amigo Luis Soto. Para Sandrita Bendezú, gracias, Sandra. Para Breitner, gracias, Bendy. Para Silvia, la Chotanita. Para Antonio Dos Santos. Saludo para mi esposa Reina del Pilar. Hoy cumplimos un mes de parte de su esposo Anthony. Para Lita 27, gracias. Amigo Marlon, no te olvides de mi canción, por favor, un día que sale de casa. Y otra de Luciano Pereira, perdóname que ya viene. Para Anthony también. Para David me dice: buenas noches, amigo Marlon. Aquí escuchando su hermoso programa con toda la familia desde Barranca. Para toda la gente de Barranca, Norte Chico del Perú. De Lima, para ser más exactos. Para la Gringalla, hola Gringalla, ¿qué tal? Para Roy Layango también. Para Ander, gracias Ander. Para Darwin Saldaña. Para Célica. Y para Edwin, para toda esa gente. Aquí están las canciones. Aquí está el tema de Rafael que me están pidiendo. Como yo te amo.

Bom dia, aqui saí de casa. Se sente de Camargo Luciano. Gracias a todos. 309 me están. 309 personas me están viendo en este momento. Ok, vamos rápidamente con más mensajitos que me están llegando a toda esa gente romántica. Allí está. Chicos, gracias, por estar con nosotros. Guau, guau, guau. Miren la canción de que me faltan de Luis Antonio. José Rosas también me está reclamando. Para David. Gracias, David. Para Roy Layango. Para Ander también. Gracias, Ander. Para Darwin Saldaña. Para Célica. Después de mucho tiempo escucho ese nombre, Célica. Hace muchos años no escuchaba ese nombre, Célica. Es un nombre bonito, es un nombre que me encanta. Gracias, Célica. Para Foca Crema, ahí está Foquita Crema. Para Rose García. Rose García, no sé si será Rose García mi cuñada o si será Rose García mi sobrina, porque las dos son Garcías. Para mi gran amigo Cristian Hidalgo, ahí está, más conocido como Yurus. Ahí está Cristian, cualquier momento te visito, Cristian, cualquier momento te visito, si no me falla el corazón. Para Foquita Crema, para Bombita también, esa Bombita. Para Impacto Informativo, para mi gran amigo, ahí está. Muy hermano. Ay, ay, ay. Muy bien. Para Freddy Vázquez Rabanal, gracias, Freddy. Bueno, él me dice, oye, tú eres el único que me imitas bien, me dice. Él habla más o menos así. Oye, hermano, compadre, ¿qué tal? ¿Cómo estamos? Él más o menos habla así. Para toda la gente, gracias, amigos. Para mi ángel, gracias a mi ángel. Para Moisés Mozombite, CCG Camargo me dice. Para Moisés Corazoncito dice, lo máximo. Bien. Para Robinson Salinas, gracias Robinson Salinas. Para Juniorcito, amigo, buenas noches. Quiero que complazcas con la música de ¿Quién soy yo sin ella? De Luciana, perfecto. ¿Quién soy yo sin ella? Viene también la canción. Para los chicos, dice La Inolvidable. Gracias, La Inolvidable, por estar con nosotros. Para Ramos, hola, amigo Marlon, morí de muchos días. Dice, en la sintonía, familia Ramos Vázquez. Si no, yo estaba internado en el hospital, como les comento. 10 días, recién estoy nuevamente restableciéndome. Ojalá que me siga restableciendo. No quiero recaer, Gracias, Ramos, para Jair, también para Patti. Gracias por estar con nosotros. Esta canción aquí está.

0: 12 Rosas. ¿Cómo estás? ¿Cómo te encuentras? Yo aquí, regular de salud. Quiero los corazoncitos, por favor, si me pueden enviar los corazones, ahí está. Gracias por los corazones. Gracias a la familia Ramos, gracias Ramos. 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
0: 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Vamos rápidamente con más mensajes para Jelly Maribel Aliaga. Hola Jelly. Jelly, ahí está. El viernes hay graduación, Jelly. El viernes de Facen hay graduación. Ahí arreglamos, mi querida Jelly. ¿Qué cuentas, El viernes graduación, viernes 16. Este viernes, Para Vico Masi, así Vico Masi, gracias a Vico Masi también en sintonía. Saludos, amigo Mano, me dice Jelly, ya lo sabes, Jelly, gracias. Para estar Julianita, ¿está Juliana que es motel? De repente puede ser un restaurante, de repente puede ser un video pub, en todo caso puede ser una lanchita, ¿no? Gracias. Estar Juliana. Para Carlita Tuesta, un besito para Carlita Tuesta. Gracias, Carlita, por estar con nosotros. Lynn Vega me dice, Manu, buenas noches. Por favor, temita, comenzar de nuevo de Jovan. Comenzar de nuevo de Jovan. Voy a buscar esta canción, mi querida Lynn. Gracias, Lynn. Vamos rápidamente con un mensaje para Carito, gracias Carito, después de mucho tiempo. Hola amigo, buenas noches, ¿dónde estabas? Extraño tus canciones, te recuerdo. Estaba enfermo, mi querido, estaba internado en el hospital, en el seguro, estaba internado en el seguro social. Estaba 10 días internado, estaba muy mal, pero ya estoy más o menos. Por eso estoy medio así pálido, medio pochorongo. Para Jacqueline Guaya. Ahí está la simpaticísima Jacqueline Guaya. Hola Marrón, ponme una de Miriam Hernández, porfis. Sí, ya viene Luciano, que me están, yo soy sin ella, después vienen las canciones. Hola Marrón, ponme una de Miriam Hernández, ya te voy a colocar tu canción, no te preocupes Jacqueline. Ponme el corazoncito, los corazones, por favor, para, no sé, a ver, para Lili Pili, ¿no? Así es, para Lili Pili Los, nueva ola, dice. Para Jack Harry también, Jack Harry, Robinson Salinas. Hola, buenas noches, me dice un saludo para la familia Salinas Ojanama, para Moisés Salinas y Genesis Salinas, de parte de Robinson Salinas. Gracias, Robinson. Para Hola Moki, está la Moki, ahí está la guapa Jenny nuevamente. Dice para Junior Ciño, amigo malo, un tema de Camilo VI, wow, de parte Ramo, para Lynn Vega nuevamente, para Jacqueline de Guaya, vamos con la canción, si no, no me va a dar el tiempo. Eso me han pedido también, ¿ah? Pues viene Camilo VI, ¿qué más? Andelina Garrunas también me están reclamando. Gracias.

Tenía la canción de Camilo VI también que me están reclamando. Gracias por estar con nosotros. El tiempo me queda cortísimo. Sí. Saludo por acá, dice, para Jelly, gracias Jelly, para quien más, para Chindorcito, amigo Marlon, no te olvides de mi música, me dice Ramos, amigo Marlon, un tema de Camilo VI, perfecto, viene el tema de Camilo Slim Vega también. Ramos me dice, Dios Todopoderoso te brinde toda la fortaleza, gracias amigo Ramos, y fuerza necesaria, continúes adelante amigo, de igual manera, gracias amigo Ramos, para Anita 26 también, para Junior Cillo, para Fran Bardales también. Vamos rápidamente con esta canción que me está reclamando Emilian Hernández. Luego viene la canción de Camilo VI, ¿ya? Gracias a todos por estar con nosotros. Que la detenga número uno. Arpegio Mix y el crucero del amor, ¿eh?

0: 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Dice la canción con la voz de la guapa Miriam Hernández. ¿Te pareces tanto a él? Muy bien, para Anita. Gracias, Anita 26. Para Juniorcillo también. Vamos rápidamente a una pausa pequeñita. Luego regresamos con la canción de Camilo VI, ¿ya? Vamos a una pausa pequeña.
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1: 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Vamos a ver con más mensajitos que me están enviando. Corazoncitos quiero, por favor. Corazoncitos, ya. Yo diría que era 3.000 el día de hoy para calidad. Gracias, calidad para Hans también. ¿Alguien más tengo? Para José Pacunda, gracias José. Para Mardex Stars, gracias Mardex Star. Para, dice Hans, hola Marlon, saludos desde Iquique, Chile. Para mi familia, mi esposa Maribel, para hijos Danae y Alessandro, de parte de Hans. Gracias Hans, desde Iquique, Chile. Hay mucha gente de Iquique, hay mucha gente de Arica que se va a Tacna a comer riquísimo, ¿eh? Porque en el Perú se come riquísimo. Gracias a los amigos chilenos que van de visita a nuestro país, ¿eh? Gracias entonces para Hans, para la familia, para su esposa Maribel, para sus hijos Danae y Alessandro. Gracias a la gente de Chile. ¿Me puedes poner la canción de Michael Jonas? Conquistarte, voy a ver si me da la hora, mi querido Willington. Para Madame, gracias Madame. Para, me dice, vamos con esta canción porque ya se me viene la hora. ¿Qué canción de Camilo Sesto, ya? Aquí está Camilo Blandes, Camilo Sesto con esta canción. Si me da el tiempo, te pongo tu canción, mi querido Willington. No te

Muchas gracias, realmente, a toda la gente que se ha conectado con nosotros. Para Wellington, muy bien, he puesto tu canción Wellington, ¿eh? Para quien más, para acá, para Madame, gracias Madame, estoy ya despidiéndome. Para la familia López Rodríguez en calle Morena 838, gracias. Omar Leiva, gracias Omar Leiva. Qué voy, gracias a toda la gente que me ha estado enviando los corazones. Gracias, amigos lindos. Para José Abelardo también, Regipo. Para la Ronald Bar. No, pues. Eso es malo, ¿eh? Saludos para mi amigo Milton Ferreira, ya en Iquitos, 10 años nos vemos, de Luis Salas. Fórmula 1 me está enviando. Gracias, Fórmula Salas. A la hasta mañana, me dice amigo Marlon Mori, Dios mediante. Gracias, bendiciones a ti también, Ramos. Para Hans, para Benjamin también. Gracias, chicos. Me voy ya. Bueno, voy con la canción de Camilo Sesto porque se ha cortado la canción. Con esto decía, me voy a despido. Cuídense, Dios les bendiga. Hasta mañana.

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0: 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Buenos días, Mari. Adelante.
1: Amigos, amigas, bienvenidos, bienvenidas. Y estamos en los 102.1, Arpegio Micro Máximo. Gracias por acompañarnos, por estar con nosotros. Lo mejor de la información aquí en la mejor frecuencia, 102.1, Arpegio Micro Máximo. Síguenos también a través de nuestra multiplataforma Radio Arpegio y Mari Pérez Comunica, Mari Pérez Digital. Todo bien, con la bendición de Dios. Rafael Falen, ¿cómo están? Buenos días.
2: Muy buenos días, Mari, listos y preparados como todas las mañanas aquí en la mejor frecuencia 102.1 de Radio Arpegio Micro Máximo.

0: Nuestro hermoso Peter en el Centro de Información Digital.
1: ¡Vamos, Vicky!
2: Buenos días Rafael, buenos días Mari, estamos listos y preparados también nosotros desde el Centro de Información Digital con bastantes novedades el día de hoy a través de las redes sociales. Y efectivamente las redes están muy movidas, tenemos diferentes tipos de información porque incluso también se habla de esa noticia que está siendo muy movida en las redes sociales de este conocido compositor que ya fue identificado, esta persona que un inicio se creía que era una persona de mal vivir, que fue encontrada sin vida en el conocido Aeropuerto Viejo, ahora ha sido identificado y se trata de un conocido compositor conocido a nivel nacional.
0: Y ahí está en las redes la información y desde ahí Víctor Hermoso Pita en breve, tan solo no va a tener detalles, ¿ah? No va a tener detalles de la información que acaba de adelantar. 6:04 con 4 minutos de la mañana. Adiós a los cabellos teñidos, a las uñas pintadas, al uniforme.
3: Al amor.
0: Sobre la rodilla. No. Todo eso se acabó. Todo eso se acabó para los escolares. Para los hombres bien peluqueados, ¿ah? Bien peluqueados. Nada de aretes en la oreja, nada de cortes extravagantes. No. Corte escolar.
3: Mari,
0: así es.
3: Ha creado polémica, controversia, sin embargo, tenemos opiniones de ambas partes. A favor, porque ya habían excesos, ya las chicas no iban con faldas, sino con prácticamente minifaldas.
0: Exacto, minifalda, ya prácticamente, ¿no? No es que seamos, Rafael, cucufatos. Como digo, calzón con bobo.
3: Así es.
0: No somos cucufatos, no sé. Pero había la necesidad de implementar normas, de poner límites a los estudiantes.
3: Mari, efectivamente, los cabellos pintados, colores rojos, colores verdes, los cortes con señas en la parte de la cabeza, o sea, en realidad era una exageración, se había convertido en ya era un libertinaje, ¿no? Recuerdo.
0: Sí, iba como quería, ¿no?
3: Recuerdo en la época cuando inclusive en educación física te obligaban a que vayas con el cabello corto y irregular, si te quitaba las patillas era algo anormal, te sacaban de la clase, te sacaban del colegio inclusive y te castigaban de esa forma. De ahí, de un tiempo a esta parte, ya inclusive hasta los propios padres de familia protestaban porque a su hijo no lo dejaban con ir con un corte a la moda, un poco extraño, y a las chicas que también tenían que ir con las uñas pintadas, los aretes, hasta los labios en algunos de los casos, era el colmo y la exageración en realidad.
0: Somos tromes en ir de extremo a extremo, ¿no? Pero en este caso estoy totalmente de acuerdo con las medidas que han publicado a nivel del Ministerio de Educación y la restricción de los celulares, porque creo que ahí parte todo. Nos vamos con Keiler Ramírez. ¿Cómo está, Keiler? Muy buenos días.
4: Buenos días, May, buenos días, Rafael, buenos días, Víctor, buenos días a todos que ya están conectados a los 102.1 de Radio Arpegio y también a través de la multiplataforma de Mari Pérez Comunica. Nosotros ya nos encontramos en nuestro lugar para dar la siguiente información, compañeros. Este momento está haciendo un tremendo sol que nos ha favorecido en esta hora de la mañana, así que nosotros ya nos encontramos en nuestro punto de información, así que en breve nos volvemos a conectar, compañeros.
0: Te agradecemos, muy amable, Keiler. Muchísimas gracias, ¿ah? Muchísimas gracias, Keiler Ramírez. Gracias a ustedes y por encima de todo, a él siempre. A ti, señor. Acompáñanos en ese día. Guía nuestros pasos, Padre mío. Danos serenidad para enfrentar cada dificultad y un corazón agradecido para reconocer tus bendiciones. Gracias por todas las oportunidades que nos das, por la familia, por los amigos, por el trabajo, Señor. Gracias, Padre mío.
3: Amén.
0: Listos y preparados, ¿no? Listos y preparados. Keiler, avisas en qué momento entramos contigo.

0: día tenemos tremendo cargamento de información. Tremendo cargamento. Y esperemos que las 3 horas nos alcance para desarrollar toda la información que tenemos. Ya ha sido reconocido el cadáver que hace unos días fue encontrado en
1: el aeropuerto viejo.
0: Así es. Nos vamos inmediatamente con Víctor Mozumbita, el Centro de Información Digital, porque esta información ya está en las redes. Ya está en las redes. Ha monitoreado. Víctor Mozumbita, ¿qué nos dicen las redes sobre este caso?
2: Así es, Mari, por aquí tenemos información en las redes sociales y lo decíamos, hay una consternación en el ambiente artístico de Loreto. Y es que el cuerpo encontrado el último jueves en los terrenos del antiguo aeropuerto de Iquitos, en el centro de la ciudad, habría ya sido identificado preliminarmente como el reconocido compositor loretano Julio Briceño Aguilar. Briceño Aguilar tuvo una destacada trayectoria en la música popular peruana y fue reconocido además como socio distinguido de la Asociación Peruana de Autores y Compositores del APDAE. Algunas de sus composiciones fueron interpretadas por reconocidas agrupaciones, entre ellas está Armonía 10, lo que contribuyó a fortalecer su reconocimiento dentro del ámbito musical. Durante la década de 1980 también destacó como decimista, demostrando talento para la creación e interpretación de versos. Su capacidad artística le permitió ganarse el cariño del público y llamar incluso la atención del recordado conductor televisivo Augusto Ferrando. Así que la posible identificación del fallecido ha generado pesar entre familiares, amigos y personas vinculadas a la cultura y la música de Loreto, quienes recuerdan su aporte al arte popular de la región. No obstante, las autoridades están esperando la confirmación correspondiente. Las investigaciones van a continuar para establecer lo ocurrido y esclarecer cómo llegó esta persona, además, hasta los terrenos del antiguo aeropuerto.
0: Claro, ¿cómo es que el cuerpo apareció ahí? ¿Eh? Nos vamos, Víctor, hasta donde está Rafael en este momento, porque tenemos información de último minuto, ¿ah? ¿Eh? Información de último minuto.
1: Así es, Mari, así es, vecinos queman motocarro tras presunto intento de robo a una mujer.
0: Han quemado. Esto sucedió hace algunos instantes.
1: Así es, en menos de 30 minutos.
0: Instantes.
1: Zona de la Guardia Civil, de la avenida Guardia Civil. Momentos de tensión se vivieron en la zona de la calle Guardia Civil, altura al promediar a las 5 y 16 de esta madrugada, cerca del ingreso a Seda Loreto, luego de que un sujeto presuntamente intentara asaltar a una mujer cuando salía de un hospedaje.
0: Ahí está la información de último minuto. Han quemado un motocarro de una persona que al parecer el conductor o el pasajero de ese motocarro habían intentado robar a una mujer y ella pidió auxilio, ¿no?
1: Así es, según la información preliminar, la víctima comenzó a gritar pidiendo auxilio al sentirse en peligro, lo que alertó a los vecinos del sector, quienes salieron en su defensa.
0: Ahí está la información, es muy amable, muchísimas gracias a Rafael Falen. Nos vamos con quién, estamos ya con Keila Ramírez. Vamos inmediatamente, Keila Ramírez, estamos contigo.
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4: Gracias, compañero Prepase. Nos encontramos ubicados ya en el velatorio de Luigi Bardales Flores, este joven de 23 años que trabajaba en el área de OPAC del gobierno regional de Loreto, que lamentablemente el día domingo ha sufrido un despiste, según lo que mencionan los familiares, que podría ser que este joven ha sido este accidente en hora de la madrugada, que ha sufrido un despiste por un montículo de tierra. Eso es lo que refieren los mismos vecinos que le contaron a los familiares, pero los familiares tienen otra versión, que presuntamente haya sido perseguido por personas y le han querido asaltar a Luigi, este joven de 23 años que trabajaba en el área de OPAC de gobierno regional de Loreto. En estos momentos ya el cuerpo ya se encuentra velando acá en el pasaje Ramón Castilla, justamente en la cuadra 7 de la Ramón Castilla, Mario. justamente a las 10, bueno, el día de ayer a las 6 de la mañana ha fallecido este joven cuando se encontraba en una intervención quirúrgica y lamentablemente, bueno, le agarró... no resistió y falleció, Mari, a las 6 de la mañana. Ya los restos se vienen velando en esos momentos y a las 10 de la mañana va a ser llevado hasta el gobierno regional y va a ser trasladado hasta el estrecho, hasta el Putumayo. Los padres han tenido que venir desde el estrecho a nuestra ciudad de Iquitos, pero ya a las 10 de la mañana ya lo van a trasladar a este joven. Tan joven que tenía una vida por delante, un joven lleno de oportunidades, un joven ya profesional, un joven ya, ese es ingeniero, justamente a las 10 de la mañana lo van a trasladar los restos hasta el gobierno regional para que le den un póstumo recibimiento y después lo van a trasladar ya al estrecho donde él pertenece, donde los familiares padres viven en ese lugar. Vamos a tratar de conversar con los familiares, Mari. Vamos a acercarnos en ese momento tan doloroso. Vamos a tratar de acercarnos.
5: ¿Qué pasa? Sí, se perforaron varios órganos.
4: Buenos días, unos días cuando le decían de parte del equipo de Arpegio Noticias. ¿Ustedes cómo se enteran del destino de su familia?
5: El hospital ha llamado.
4: ¿Ha sucedido el accidente?
5: No se informa que ha sido algo de las 4 de la mañana.
4: Y se encontraba, al parecer, mencionan que haya sido perseguido.
5: Eso queremos que investiguen.
4: Porque también los vecinos comentan que también por un montículo de tierra haya sido el despido.
5: Puede ser, no sabemos eso. Debería ser investigado por la policía.
4: ¿Ustedes quieren que se esclarezca ese caso?
5: Sí, que se esclarezca, nos digan qué realmente ha pasado.
4: En el momento, cuando ocurrió el accidente, ¿ustedes han conversado con Luigi?
5: No he podido conversar mucho con él porque él se encontraba desorientado.
4: Pero sí, podía hablar.
5: Sí, podía hablar.
4: ¿Qué es lo que le mencionaba a usted?
5: No, lo que le dolía nomás, le dolía nada. No. Y no podía orinar, quería tomar agua, más otra cosa no me...
4: Mari Pérez. La parte de la cara que se había...
5: No tenía ningún tipo de desfiguración, solamente ha sido golpes internos en el abdomen y ha tenido su pierna fracturada.
4: ¿Qué era fallece en
5: a las 6 de la mañana?
4: En un momento le estaba realizando una intervención.
5: Ya había salido de la intervención, estamos esperando su progreso, las 24 horas cruciales.
4: Nos comenta, a las 10 de la mañana va a ser trasladado al gobierno regional.
5: Exactamente, le van a hacer su despedida ya, sus compañeros de trabajo.
4: ¿Y posteriormente a dónde van a trasladar?
5: Luego ya se le trasladan al estrecho ya, por vía aérea.
4: Ahora lo que ustedes quieren es justicia.
5: Sí, queremos justicia y que se investigue qué realmente ha pasado, ¿no?
4: Muchísimas gracias. Bueno, ahí hemos conversado con uno de los familiares, Mari. Está totalmente devastado.
0: Ya nos imaginamos cómo está.
4: Noticia.
0: Pero se confirma que él huía de presuntos asaltantes cuando se produce el despiste, ¿no?
4: Sí, Mari, justamente tenemos dos informaciones. La primera información que usted está mencionando en esos momentos que posiblemente estaba siendo perseguido por un grupo de motocarristas que querían asaltarlo. Pero la otra versión es que había un montículo de tierra, Mari. Justamente había un montículo de tierra y al parecer se ha despistado. Esas son las dos versiones, ¿no? Pero la familia cree que así, que haya sido perseguido por esos motocarristas y haya sido asaltado. Por eso es que se dio el despiste, Mari, en la avenida del Ejército con María Parado de Bellido.
0: Qué triste, ¿eh? Qué triste. 23 años, ¿no, Keiler?
4: Así es, Mari, 23 jovencito. Años. Este joven que trabajaba justamente en el área de OPAC del gobierno regional de Loreto. Sus restos van a ser trasladados a las 10 de la mañana, Mari, al gobierno regional para que le den una despedida con los compañeros y posteriormente luego lo van a trasladar hasta el estrecho Putumayo, Mari, donde ya los padres, la mamá, el papá se encuentran acá en nuestra ciudad y posteriormente justamente van a llevar para que le den la cristiana sepultura donde él nació, Mari.
0: Agradecemos, Keiler, muy amable, muchas gracias.
4: Esto fue la información, adelante en estudios.
0: Muchísimas gracias, Keiler, y Pedro Perico también tenía información. Gracias, Keiler. Pedro Perico daba cuenta que un camión repartidor cuya carga había caído en la carretera, ¿no? Ojalá que no se haya malogrado su carga. Ojalá que no se haya malogrado su carga para no perjudicar. Para no perjudicarse él, ¿no? No sabemos de qué carga se trata. No sabemos. Pero se ve en las imágenes que la carga está en el piso, ¿eh? En plena pista. No se ha caído todo, pero hay algo que sí le está perjudicando. Vamos a estar en cualquier momento con Pedro Perico. 6 de la mañana con 19 minutos, 6 con 19 minutos de la mañana. Decíamos que ha generado controversia la decisión del Ministerio de Educación de poner normas en los colegios. Es que ya estábamos en otro extremo. En el extremo donde todo estaba permitido. Hasta faltarle respeto a los maestros. ¿Sí? Aunque les parezca extraño, tal vez alguno. Pero ya, al maestro, como decía Keiko Fujimori el día de ayer, al maestro le habían arrinconado. El maestro no podía llamar la atención al alumno, ¿eh? No podía, de ninguna manera, porque inmediatamente era denunciado. Ahora hay normas, se está poniendo límites a los estudiantes. Se está poniendo límites y se está comenzando con el uniforme. Claro que sí. Se está comenzando con el uniforme, con la presentación personal. Los hombres, nada de corte largo, estrambótico. No. Corte alto. Corte normal. Ya los pelos largos para ir al colegio, olvídense de eso. No está permitido. Aretes menos. Nada. Aretes menos. Bien uniformados. Y las mujeres. Las mujeres también tienen lo suyo, ¿ah?
1: Mari, efectivamente, estas normas de conducta o vestimenta, a pesar de que algunos padres dicen que tiene que ver que vayan con el pelo de un color o con un corte de cierto tipo, para algunos se habría ya normalizado este tipo de vestimenta o de formas de vestir. Sin embargo, vemos que los excesos o los extremos o esa libertad se ha convertido en libertinaje al punto donde el ha perdido la autoridad, el auxiliar, maestro, el profesor, el director. Autoridad. En realidad, y esto se ha generalizado. Y si seguimos así, el desbande ya se estaba dando, man.
0: Exacto. Ya se ha puesto también reglamento en relación al uso de los celulares. Porque yo creo que ahí está el problema mayor en el uso de celulares. Porque los padres, y sí, los padres son responsables de lo que está ocurriendo. Los padres han confiado la formación de sus hijos en el celular. En el celular, sin pensar que el celular es una ventana abierta al mundo. Totalmente,
1: ¿eh? Mari, y es la tentación extrema, Mari. Eso pretexto, sí. Aquí hay que regular, hay que reglamentarlo, se quiera o no. Porque inclusive hay países industrializados donde ya, dada el desborde del utilizo, ya se está limitando, inclusive hasta los alumnos de primaria ya no van a utilizar o no deberían utilizar celular.
0: No, ya no. En otros países menores de 16 años no pueden tener redes sociales.
1: Y en consecuencia, vemos que es un distractor hasta para uno mismo, que ya es adulto, y cuando tienes el celular en mano, haces el famoso scroll y estás mirando, mirando, abstrayéndote de la reunión, de las propias conversaciones con el seno más íntimo de la familia, Mari. O sea, tu distracción está por todos lados, menos en la atención a quien tienes adelante.
0: En la crianza de tus hijos, ¿ah? Que es lo principal. Sé que esas normas están siendo cuestionadas por algunos, pero por algo se tenía que comenzar.
1: No importa.
0: Exacto, por algo se tenía que comenzar, por Dios. Y había demasiado libertinaje en los colegios.
1: Exactamente, Mari. Claro. Exacto. Y eso es, se ha tornado incontrolable, al punto que inclusive están trasladando la responsabilidad a los creadores de las propias redes a que puedan limitar. No se sabe cómo, pero tienen que limitarlo, porque si se sabe que en realidad hay niños que todavía están a merced de este uso indiscriminado, serán sancionados severamente.
0: Me comentaba una profesora que una alumna de quinto de secundaria estaba pintándose en pleno salón de clase, a pleno salón de clase. Ella obviamente le llamó la atención, le dijo, no, esto no es un salón de belleza, esto es una aula de clase. Pues se fue a denunciarle porque está atentando contra su libertad.
1: No, es el libertinaje.
0: ¿Qué es eso?
1: Es el libertinaje, Mario.
0: Así que a mí me parece muy bien. Y que se sigan implementando otras medidas, ¿no?
1: Mari, es que son distracciones en realidad, el utilizo del celular, el hecho de que sea comentario cómo ha sido pintada, que tus aretes, que tus labios, que tus uñas, son temas distractivos.
0: Claro, al colegio se va a estudiar, tienes que ir con tu libro, con tu cuaderno, con tu lapicero,
1: y basta.
0: Y basta. Es. Y tu cabeza totalmente predispuesto a estudiar. De eso se trata.
1: Mari, pero recordemos también que es, no, el alumno tiene que tener un celular en casa, y si son dos, cada uno tiene que usar su celular porque le mandamos la tarea al celular. O sea, esa también es otra corriente que se ha ido implementando en los días, y que ya inclusive, no puedo, tengo que comprar un celular como de lugar, porque si no, mi hijo no va a aprobar o no va a estudiar. O sea, a ese nivel también hemos llegado.
0: Hay que tener muchísimo cuidado. Y ya, desde ya, las expulsiones se proceden, ¿ah? Alumno que comete situaciones peligrosas de malcriadez en el colegio va a ser expulsado. Hasta ayer no podían hacerlo. No podían expulsar a un alumno malcriado. Ahora sí ya lo pueden hacer.
1: Mari, recuerda que nosotros hace poco, cuando estudiábamos, bueno, no vamos a decir la primaria,
0: hace poquito,
1: la secundaria, la rigidez con la que se hablaba y con la que tenías que tú ibas concentrado al colegio, inclusive orgulloso de ir a tu colegio, por muy precario que pueda haber sido este, pero tú tenías que ir bien vestido, porque desde la casa ya te decían,
0: claro,
1: tienes que ir bien peinado, los zapatos bien lustrados, las uñas también bien
0: cortadas, presentable, bien bañadito,
1: aunque rotito,
0: ropa limpia,
1: aunque rotito, pero limpiecito, y exacto, llegabas.
0: Exacto, claro.
1: Nos fuimos del otro extremo, lamentablemente. Celular para poder aprender.
0: Nos fuimos de un extremo a otro. ¿Cómo fue cambiando todo, no? No nos dimos cuenta y ya todo estaba de cabeza.
1: Es que la ideología, el desarrollo, o sea, son cuestiones controvertidas,
0: maestro. El maestro, ¿cuándo le quitaron autoridad al maestro, ah? ¿En qué momento el maestro fue arrinconado? Le quitaron autoridad. Le dijeron, no puedes hacer nada. No puedes imponer disciplina en tu colegio, en tu aula. Todo eso ha ido ocurriendo en el transcurrir de los años. Pero vamos a ver qué resultados arroja esas primeras direcciones desde el Ministerio de Educación. 6 de la mañana, 27 minutos, 6 con 27 Mari minutos Pérez, de la mañana. Vamos con Víctor Ramos, ámbito del Centro de Información Digital. Novedades, Víctor, vamos contigo. Ajá, ¿qué dicen las redes?
2: Sí, Mari, Rafael, hay una preocupación tremenda en las redes sociales. Y es que hay una alerta que se ha ya hecho llamado a través de las redes. Es que hay un hombre que murió por una enfermedad desconocida. y además sus tres hijas estarían presentando síntomas similares y hasta ahora no se ha podido tener el diagnóstico. Se trata de tres niñas Shawi que presentan síntomas sin diagnóstico en nuestra región Loreto tras la muerte de su padre. Bueno, tenemos

0: Información es un hombre del pueblo indígena Shawi que falleció el sábado 10 de octubre en la comunidad nativa de San Juan, ubicada en la cuenca de Alto Paranapura, distrito de Balsapuerto, provincia de Alto Amazonas, en Loreto. Sus tres hijas menores de edad presentan síntomas similares, cuya causa aún no ha sido identificada mediante un diagnóstico médico. La coordinadora regional de los pueblos indígenas de San Lorenzo y la Coordinadora Nacional de Derechos Humanos alertaron sobre la falta de atención sanitaria en la localidad. Según las organizaciones, el sector salud conocía el caso desde hace más de 24 horas, pero aún no ha enviado personal médico. El fallecimiento ocurrió alrededor de las 6 de la mañana del 10 de octubre, después de que el hombre presentara síntomas cuya causa permanece desconocida.
1: ¿Pero qué síntomas? ¿No se especifica, Víctor?
0: No se especifica, pero sí se ha mostrado una imagen en las redes sociales que no sabemos si es realmente la foto de esta persona, pero se puede ver en el cuerpo como hinchazones o en este caso como unas bolitas que le salieron y que se mostraba el cuerpo muy escamoso, por así decirlo. Y en este caso sus tres hijas menores también están desarrollando un cuadro similar, lo que ha generado preocupación entre los habitantes de San Juan. Hasta el momento del reporte de Corpi no se ha confirmado el origen de los síntomas ni descartado también la existencia de otros casos, así que la organización indígena ha informado ya a la Jereza Loreto sobre esta alerta en la red de salud Alto Amazonas, y estamos esperando novedades sin duda alguna a través de las redes sociales, porque esta enfermedad parece muy extraña, no ha sido diagnosticado por ningún médico, ningún enfermero en este caso, y esperan que las autoridades correspondientes puedan tomar cartas en el asunto para que se pueda hacer además un cerco epidemiológico para identificar posibles otros casos. De momento, las tres niñas.
1: Eso es lo que se está publicando en este momento, es lo que está ya en las redes. Las tres niñas que son hijas de él,
0: de la primera persona infectada, están presentando cuadros similares a los que había presentado su padre. Así que sería importante de que las autoridades tomen las medidas correspondientes para poder identificar si de repente hay más casos en esta zona.
1: Te agradecemos, Víctor, muy amable, muchas gracias. Muchísimas gracias, Víctor Ramos, un bit extraño, extraño. Entiendo que la Dirección Regional de Salud va a tomar acciones inmediatas. 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
2: Ya regresamos con Arpegio Noticias con Mari Pérez.
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11: 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Estamos de vuelta con Arpegio Noticias con Mari Pérez.
1: Con 38 minutos, es 38 minutos de la mañana. Ya vamos ya a las calles con Pedro Perico. Estamos ya en contacto, Pedro Perico. Vamos contigo. Buenos días, gracias, Pedro Mari. Perico.
14: Buenos días, buenos días, Carrapadero. Buenos días a Víctor en este segundo día de semana, Mari.
1: Así es.
14: Y que es un día caluroso, al parecer, nuevamente. Y ojalá no suceda lo que ha sucedido el fin de semana pasado. Y ayer, en el distrito de Punchana, también hubo otro amago. Lamentable que eso esté sucediendo. Y justo en el mes de octubre, mes de ya las lluvias, que se están retrasando en nuestro, en nuestra ciudad, en nuestro así clima es loretano, Mari. Bueno, lo cierto es que hoy a tempranas horas de la mañana, un camión que transporta aguas gaseosas sufrió el desparrame, o sea, se cayó desde su tolda. El agua se vino todo abajo, felizmente no venía nadie detrás de el camión. Si no, otro hubiera sido el cantar, estaríamos lamentando de repente un accidente, una aplastada de un motocarro, de una moto. Felizmente no sucedió nada de eso. Todavía siguen juntando las aguas que han caído, algunas se han reventado, se han roto, ¿no? Y está llegando casi hasta un cuarto de la pista, ¿no? Lo que impide un poco el tránsito a esta hora de la mañana aquí en la carretera Iquitos-Nauta, Mari. Esta es la información a esta hora de la mañana. Adelante ustedes.
1: Te agradecemos, Pedro Perico. Ah, muy amable, muchas gracias. Muchísimas gracias. Ahí estaba la información desde las calles con Pedro Perico. Pedro Perico, como siempre, trasladándose a diferentes sectores de la ciudad de Quito. 6 de la mañana con 40 minutos y 40 minutos. Hay una alerta que ya lo señalaba Víctor Mozambique, que está ocurriendo en la etnia Shawi, entre los pobladores de la etnia Shawi. Un poblador está con una extraña enfermedad. Extraña enfermedad de... le sale en su cuerpo una especie de escama, ¿no? Una especie de escama, y esto ya habría sido contagiado a sus hijas, tres hijas. Ah, esto realmente preocupa porque hasta ahora no han determinado cuál sea la causa.
15: Hay una enfermedad que, bueno, no sé si será el caso, pero la psoriasis me parece que era la que tiene, produce que tu cuerpo genere como escamas y se...
1: así es.
15: Y genera heridas. Genera heridas, se vuelven rojizas.
1: Exacto.
15: No, no pero sé si será ese el caso.
1: Tendrían que verle el médico, ¿no? A esas personas de la NHAWI para determinar de qué se trata, ¿no? ¿Qué enfermedad? Porque hasta el momento no se ha podido determinar qué tipo de enfermedad sea.
15: Pero aquí en este caso la psoriasis es una enfermedad inflamatoria crónica de la piel, pero no es contagiosa, que se debe a una hiperactividad del sistema inmunológico. O sea, pero estamos hablando, Víctor, de que esto aparentemente ha contagiado el padre a los hijos. Y tiene otro
1: tipo... se trata
15: tipo,
1: de eso, ¿no?
15: Y tiene otro tipo de síntomas.
0: Sí, sí, tiene un tipo de síntomas y además se habla pues de una enfermedad contagiosa, ¿no? Porque ya a las tres hijas le ha contagiado. Exacto. Y las autoridades están viendo si de repente hay otros casos similares, ¿no? Por eso están pidiendo la intervención urgente de las autoridades correspondientes para que puedan de una vez por todas identificar casos similares, porque tal parece que es una enfermedad muy contagiosa.
1: Contagiosa, altamente contagiosa, definitivamente. Vamos a estar buscando información sobre esto. 6 de la mañana con 42 minutos, C42. 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
1: Así que a los del Centro Médico Veterinario Juan del Moral, estamos en Aptau 1090. 6 de la mañana con 45 minutos, Víctor Ramos Zombite, vamos contigo, Centro de Información Digital.
0: Así es, Mari, por aquí tenemos información en las redes sociales y indignante es lo que siente la familia de, recordemos, el caso de ese vigilante que fue atropellado por una mujer que aparentemente, se ha confirmado, ¿no?, que estaba bajo los efectos del alcohol.
1: Estaba ebria,
0: bajo los efectos del alcohol.
1: Esto ocurrió en Lima,
0: en Trujillo,
1: ¿no?
0: En Trujillo. Se trata de Marixa Alfaro Serna, quien atropelló y causó la muerte del vigilante Juan Martínez en Trujillo. Ella recuperó su libertad tras una decisión judicial que ha generado preocupación entre los familiares de la víctima. Según se informó a través de un medio nacional, la segunda sala penal de apelaciones de la libertad revocó la condena que se le había puesto y fijó una reparación civil de 400.000 soles a favor de los familiares del fallecido. La resolución judicial establece que Alfaro Serna queda inhabilitada de manera definitiva para conducir cualquier vehículo. Asimismo, deberá presentarse cada 60 días ante el juzgado, mantener actualizado su domicilio y cumplir con el cronograma de pago de la reparación civil. De acuerdo con los familiares del vigilante, la mujer recuperó su libertad el pasado 7 de octubre. La decisión ha causado indignación y preocupación entre los deudos, quienes esperan que se mantuviera la sanción impuesta inicialmente. Y bueno, los familiares han salido a los medios de comunicación a alzar su voz, a pedir que se haga justicia por la muerte de este vigilante, Juan Martínez, quien todos hemos visto las imágenes en las redes sociales, en los medios de comunicación, cómo murió aparatosamente con este choque brutal que precisamente...
1: Pero se fue directo a él, ¿no? Directo. O sea, la mujer manejaba, sí. Se notaba que estaba ebria, siquiera detenerse o intentar detenerse, sí, se fue directamente de manera violenta a atropellar al vigilante, que lo que estaba era sentado haciendo su trabajo.
0: Sí,
1: ¿no?
0: Sí, María, y definitivamente cuando se pudo ya revelar las cámaras de seguridad, las imágenes de la cámara de seguridad, incluso que tenían audio, ahí se puede escuchar a este señor diciendo que se va a morir, ¿no? Se va a morir, dijo. Y bueno, pues el choque fue tan brutal que finalmente estuvo varios días en UCI y no resistió y finalmente terminó falleciendo.
1: Te agradecemos, Víctor, desde el Centro de Información Digital, Víctor Mozombite. Han declarado en emergencia a Loreto, ¿eh? Han declarado en emergencia a Loreto por el desabastecimiento hídrico. Porque se nos viene una vaciante... Terrible, ¿eh?
15: Mari,
1: terrible.
15: Era lo que comentábamos el día de ayer. ¿Qué pasaría? Lo comentábamos ayer, decíamos. ¿Y cuáles son las previsiones? Decíamos. ¿Y cuál es la visión de los nuevos aspirantes a ser gobernadores? ¿Qué soluciones pueden dar a una situación que probablemente jamás se habría presentado en los niveles que se están pronosticando? Casualmente queríamos hablar con el señor, con el ingeniero Marcos Paredes, que estamos a espera de su respuesta, porque la connotación de lo que viene es altamente grave, es gravísimo.
1: Sobre todo para nosotros que estamos totalmente aislados del resto del país, Dios mío santo. Si ya las cosas están caras, con una sequía o con una vaciante fuerte, va a estar doblemente caro. Y lo que más, las embarcaciones no van a poder llegar a ninguno de los puertos, ¿eh? ¡A ninguno! Va a quedarse lejos de Iquitos. ¿Qué hacemos? ¿Cuál es la alternativa que están poniendo las autoridades, que están planteando las autoridades? No les escucho.
15: Y hablamos, no que dura un día o dos días. Es un periodo que se habla donde la situación se va a agravar de noviembre, probablemente, hasta marzo, abril del próximo año. O sea, se habla de situaciones climatológicas nunca antes vistas y por ende sin previsión.
1: Exacto. Complicada la situación, complicadísima. 6:50 PM, nos vamos con Keiler Ramírez. Keiler Ramírez, te escuchamos.
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13: Gracias, compañero, por el pase. Hemos llegado al pasaje Morona-Cocha, altura de la cuadra 27 de la Putumayo, donde en estos momentos los vecinos están protestando a estas horas de la mañana porque están sumamente preocupados, porque no sé si se acuerdan, compañeros, hace más o menos un mes, dos meses que hemos venido a este lugar. Este perro pitbull hasta el momento no tiene ninguna solución. Hace el día de ayer...
16: ¡Queremos solución! ¡Queremos solución!
13: Justamente este perro pitbull, aproximadamente un mes y medio como he ido al lugar, y este perro ha atacado otra vez a otro perro de otra vecina. Justamente el perro de nombre Pepe ha sido totalmente, lastimado. Este perro pitbull tiene una fuerza brutal que le ha sacudido a este pobre e indefenso animal. Los vecinos ya están cansados, ya, porque ya no es la primera vez, Mari. Vamos a conversar con los vecinos que están sumamente indignados en estas horas de la mañana. Buenos días, estamos en vivo para Facebook Noticias con Mari Pérez. Ya no es la primera vez que ustedes tienen ese problema con ese perro pitbull.
17: Buenos días, ¿qué tal? Soy vecina de acá y estamos muy molestas porque no es la primera vez con ese perro. Ayer ha sido algo horrible porque era una gritadera, porque las personas estaban ayudando para que le suelten al perro. No podíamos, más de 15 minutos gritando y el dueño no salía. Estamos muy molestas.
13: Justamente el dueño estaba mirando de su carro, que en vez que se baje a apoyar y él no estaba mirando, no hacía nada.
17: Sí, y es no solamente después de que le soltaron al perro, su padre, ¿no? Salió a decir que, que no sabe quién es él, que va a correr con los gastos, que nosotros somos liosas, chismosas, pero imagínate que puede ser un niño. Nosotros no miramos quién es el señor, sino el peligro, porque eso realmente es un peligro.
18: Él cree que con la plata se puede solucionar todo, y no es así.
17: Claro, pues mira, ayer el perro estaba como agonizando, salía bastante sangre, y la señora que salió de su trabajo, imagínate, salió de su trabajo volando para venir a ver a su perro. Sí, el señor dice que cubrió el gasto, pero igual el animal está mal, o sea, con la plata no se soluciona eso.
18: Vamos a conversar con una de las, su mascota de nombre Pepe, ha sido agredida. Buenos días, estamos en vivo para Arpegio Noticias con Mari Pérez. Lamentable lo que ha pasado con tu mascota.
19: Sí, buenos días. Ayer me llaman del trabajo, o sea, urgente vine, así que tuve que pedir permiso para venir a ver a mi perro. Me dice que le había agredido un pitbull. Vine lo más rápido que pude, le encontré realmente sangrando en la casa, así que como gracias a Dios a los vecinos también que vinieron, me apoyaron, y de esa manera el vecino también tuvo presión para que me pueda apoyar, le tuve que llevar al veterinario. Mi perrito, gracias a Dios, ya está un poquito mejor, pero está adolorido, mordido, está un poquito delicadito en realidad, ¿no? Y el pitbull, nosotros queremos también que el vecino, por lo menos a su mascota, amo a las mascotas, pero que le saque por lo menos con su bozal. Con su bozal y que se haga cargo, ¿no? Aunque en realidad se ha hecho cargo de algunas cosas, pero me gustaría que él también sea responsable por su animal, porque un animal así es muy peligroso estar en la calle, un niño pasa y le puede agredir también.
18: Justamente, ya no es la primera vez que sucede este tipo, mismo perro pitbull que ya muerde a otros animales, incluso ya ha matado a algunos animales y el dueño no hace nada.
19: Así es, dice que ya agredió a varios animales y él no quiere hacerse responsable. Creo que esta vez lo hizo porque ha visto que los vecinos vinieron a la casa y estaban todos y tuvo esa presión. Creo que por eso también me apoyó. Y queremos que por favor el vecino, aunque sea con un bozal, le saque a su animal, porque ya tenemos temor de que un animal o un niño pase. Así es.
18: Muchísimas gracias. Sí, Mari, ahí hemos escuchado a la vecina que lamentable su perro ha sido el que le ha agredido a este perro pitbull. Este perro pitbull, ya no es la primera vez, Mari, ya no es la primera vez, ya los vecinos están cansados, Mari.
1: ¡Qué le arre! Pero cuando sueltan al perro pitbull, lo sueltan sin bozal ni nada. ¿Qué tal? Pareciera que el dueño del perro... lo suelta a traer, ¿no? Porque vaya haciendo daño. El animal no se tiene la culpa. El que se tiene la culpa es el dueño del perro.
18: Al parecer, Mari, ya no es la primera vez que le suelta sin bozal. Ya son varias veces. Los vecinos ya están cansados, ¿ya? Del pasaje Milagros. Ya están cansados, Mari, porque ya no es la primera vez. Y ellos tienen el temor... Bueno, ayer fue una de las mascotas. Ellos tienen el temor que puede ser un niño que fuera por la calle, Mari.
1: Pero por supuesto, imagínate que un pitbull que tiene una fuerza intensa en las mandíbulas, ¿ah? Es una raza fuerte. El pitbull le destroza definitivamente a un niño, a un animalito. Ojalá ese animalito el que atacó pueda salvarse, Dios mío. Pero... ya los vecinos están alarmados, indignados por esta situación, Keiler.
18: Y lo más lamentable, Mari, ¿sabes cuál es? Que el dueño estaba viendo de su carro que su perro estaba atacando a otro indefenso animal.
1: ¡Qué sadismo!
18: Y lo más lamentable es que no hacía nada, Mari, no se ha bajado de su carro. Los mismos vecinos, cuando han visto ya que ese perro pitbull estaba sacudiendo con toda su fuerza al perro de la vecina, justamente ellos fueron a agarrarlo, a ahorcarlo a ese perro pitbull porque no le quería soltar, Mari.
1: Eso es sadismo, ¿no? Soltar a tu perro para que ataque, y porque sabes que va a atacar. Tú sueltas a un pitbull sin bozal, sabes que va a ir a atacar. Porque, ¿qué verá el perro dentro de esa casa? No ve nada bueno. Porque también los animales aprenden lo que ven.
15: En su entorno, claro.
1: Claro. Y seguramente es una persona muy violenta el dueño de ese perro. y el pitbull sale y ataca.
15: Pero Mari, ¿qué,
1: le suelta sin bozal,
15: ¿qué lectura le das tú que lo suelta y está en el carro a mirar el espectáculo?
1: Como ataca, ¿no?
15: Y ese espectáculo es prácticamente agredir. Y como bien dice Keiler, ¿qué hubiera sucedido si hubiera en medio si le hubiera cruzado un niño?
1: Dios mío santo. Pero ni a un niño ni a otro animalito.
15: Por eso, nada, por eso. O sea, ¿qué hubiera pasado? Y él, ¿qué cosa? ¿Disfruta de ver esto?
1: Dios mío.
15: Habría que ponerle una denuncia, indudablemente.
1: Keiler, los vecinos, ¿qué van a hacer? En este caso, el dueño ha asumido los gastos. Pero, ¿qué está esperando?
15: No es suficiente.
1: Que su pitbull mate a alguien. ¿Qué está esperando el dueño? Toda la cara. Keiler.
13: Sí, sí, sí, Mari. Justamente los vecinos ya están cansados. Van a hacer una reunión, lo que están comentando. Y ya quieren tomar cartas en asuntos ellos mismos, porque ya no es la primera vez.
1: Bien, Keiler, te agradecemos. Ah, muy amable. Muchísimas gracias.
13: Esta es la información. Adelante, compañeros de los estudios.
1: Te agradecemos. Y aquí no es el responsable del perro, es el dueño. Porque si le llevan al pitbull y el dueño no es sancionado, él va a tener otro pitbull más adelante, porque parece que disfruta con el dolor de los demás, ¿no?
15: Eso es totalmente extraño, bien dices tú, ¿no? El perrito da lo que recibe.
1: Claro.
15: Y muy probablemente la situación en la que vive no es...
1: Es un ambiente violento.
15: Florida. Exactamente.
1: Violento. Gracias, Keiler, muy amable. Muchas gracias. 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

0: polémica la decisión de la Presidenta de la República, la decisión del Ministerio de Educación de poner límites a los estudiantes. No más falda mini, no más uniforme mini para ingresar al colegio. No más.
1: No más uñas pintadas, aretes, labios pelo pintado. Pelos pintados, cortes extrambóticos.
0: Nada, nada. Uniforme único, sin agregados de ningún tipo.
1: Mari, ese es volver a la normalidad, pero para bien. No normalizar cosas que ya en realidad salían fuera de lo común y que generaban siempre controversias. Y aquí, Mari, lo que leemos en redes es de que hay gente que, los padres sobre todo, dicen, ¿por qué están cortando las libertades de nuestros hijos?
0: Yo no sé si haya padres que defiendan a esa postura de sus hijos, ¿eh? Pero las debe haber. Debe haber.
1: Pero menos mal que son los menores, ¿no? Son cantidades pequeñas comparadas a la gran.
0: Yo creo que hay dos cosas que está haciendo Keiko Fujimori, que está causando buenas opiniones en un amplio sector de la población. Estas medidas de los estudiantes, el poner límite a los estudiantes y la creación de ese comando unificado entre la Policía Nacional y las Fuerzas Armadas para luchar contra la criminalidad. Veremos los resultados, a ver qué pasa en los próximos días.
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1: Siete minutos de la mañana. El Ministerio de Educación ya ha formalizado la presentación de los estudiantes, cómo deben estar ingresando a los colegios. Y a nivel de educación está una preocupación latente entre los maestros. Se está comentando que no habría sueldo ya para maestros entre los meses de noviembre y diciembre. Noviembre y diciembre no habría ya plata para pagar a los maestros. Y eso ha comenzado a generar preocupación entre los docentes. Hemos tratado nosotros de comunicarnos con el sector de educación para que nos explique la directora a ver, ¿es cierto? Si no es cierto, en todo caso, que desmienta esta versión. Pero no sería extraño, porque en años anteriores también ha ocurrido. Han tenido que pedir dinero adicional al gobierno central para poder cubrir el pago de los maestros. Vamos a

0: si es que podamos, si es que podemos definitivamente tener la versión oficial de los maestros, ¿ah? Sobre todo de la directora regional de educación. Vamos a estar al pendiente. 7:09 de la mañana. 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
0: 7:10, el señor Khan de Senavi. Y está en comunicación con nosotros. A ver, nos avisa Víctor. Se viene una vaciante bastante grande, ¿ah? Bastante grande, según tenemos referencia. Y estamos ya comunicándonos con el señor Khan, ¿no?
1: Jorge Khan.
0: El señor Jorge Khan de Senami, para que obviamente nos dé detalles de cómo va a ser el comportamiento de el clima y sobre todo cómo se nos presenta el fenómeno del Niño aquí en la región Loreto. Oímos hablar del fenómeno del Niño que va a afectar con inundaciones en muchos lugares del país. Pero aquí, ¿cómo nos va a afectar? Todo indica que va a ser con una vaciante bastante grande, ¿eh? Bastante grande, que obviamente va a afectar sembríos.
1: Así es, Mari, y aquí no hay que, al contrario, hay que tomar muy en consideración lo que se dice, y más aún Senami, porque aquí hay cosas que no están tomando la verdadera dimensión. Y ahí que nos va a decir el ingeniero Jorge Khan. Mari, no se ha visto nunca antes situaciones que ya empiezan a alarmar a la población. Exacto. Y falta de previsión, falta de presupuestos, todo eso indudablemente complica la situación de la población.
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0: 7:13, vamos a hacer una pausa, regresa.

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11: Con 19 minutos, 7:19, estamos ya en comunicación con el ingeniero Jorge Kang. Está ya, él es especialista del Senami, el ingeniero Jorge Kang Rengifo. Ingeniero Jorge Kang, ¿cómo está? Buenos días.
12: Mari, ¿qué tal? Muy buenos días.
11: Qué gusto, ingeniero. Estamos hablando mucho del fenómeno del Niño a nivel nacional. El fenómeno del Niño, ¿cómo va a afectar a la región Loreto, ingeniero Jorge Kang?
12: Bueno, es un tema bastante ya movido esta temporada, este año, sobre el fenómeno del Niño. Sin embargo, el fenómeno del Niño no es más que el calentamiento del mar. Y sin embargo, viene afectando mucho a la costa y parte de la sierra con precipitaciones. Y todos nos preguntamos, ¿no? Nosotros que estamos acá en selva, selva alta, selva central, selva baja, el departamento de Loreto, ¿cómo siendo afectado esta parte de la región por este fenómeno que viene involucrando prácticamente a nivel mundial? Sin embargo, en la parte de la selva, nosotros vamos a ser afectados con el tema del déficit hídrico. ¿Qué quiere decir eso? Que estaríamos proporcionando prácticamente eventos de naturaleza en donde que falta de precipitaciones en la selva peruana y junto con ello se estaría dando prácticamente sequías fuertes en gran parte de nuestro territorio amazónico. No solamente estamos hablando quizás de un río, estamos hablando de diferentes afluentes que vienen hacia ese sector del Atlántico, ¿no? Entre ellos, el principal afluente que ya viene, que está con un déficit hídrico, es el río Ucayali. Ya dan que hablar por el tema de que el abastecimiento en esta temporada del río Ucayali no es algo normal, no está dentro de lo normal que vienen dándose y principalmente que abastece al Amazonas. Ya vemos también que el río Nanay en esta temporada ya ingresó hace dos meses atrás, mes y medio atrás, que en el nivel de alerta hidrológica roja. Entonces no es algo normal que venga dándose conjuntamente estos niveles de los ríos en niveles casi extremos, ¿no? Entonces ya las principales vías prácticamente en la Amazonía son nuestros ríos, los principales abastecedores de nuestros alimentos son nuestros ríos, y eso ya hay problemáticas en la sociedad, no solamente aquí en Iquitos, sino también en diferentes comunidades que quedan en nuestro departamento de Loreto, ¿no? Y en la Amazonía peruana, estimada Mari.
11: Ingeniero, la verdad es que estamos tremendamente preocupados. ¿Significa que vamos a tener una vaciante extrema en este año, en el 2027, a inicios?
12: Bueno, estamos con una vaciante de moderada, fuerte intensidad en muchos sectores, principalmente se ha dado ya desde el río Ucayali, el río Marañón, los principales afluentes hacia el Amazonas. El Amazonas se ha vuelto a comportar como en el año 2023, 2024, aguas abajo, en donde que grandes lugares, grandes extensiones de playa dificultaban la navegabilidad, dificultaban la transitabilidad de las embarcaciones hacia este sector. Hoy en día estamos hablando de que esta temporada, eventos de esta naturaleza como el estiaje de moderada fuerte intensidad se está dando. Ahora, para el año, el comportamiento sería similar. Con estos pronósticos que tenemos, sin presencia de lluvias, anomalías negativas de precipitaciones que se estarían dando ya prácticamente atrasadas, estamos esperando una creciente de moderada intensidad, de débil a moderada intensidad, que no va a afectar mucho a la población, a las poblaciones de la Amazonía, y posteriormente estaríamos hablando de otra vaciante, como ha ocurrido en el 2024, que afecta mucho a la Amazonía peruana, ¿no? Entonces ya estaríamos hablando para el 2027 de una vaciante de moderada a fuerte, incluso extrema en algunos sectores, no todos los ríos, pero sí en algunos ríos principales que ingresan hacia la Amazonía peruana.
11: O sea, debemos estar atentos, ingeniero, para poder enfrentar todo esto. ¿Las autoridades han presentado algún plan? ¿Senami ha participado en la presentación de algún plan ante esta situación, ingeniero Jorge Camp?
12: Bueno, ante estos eventos, el Senami solo nos encargamos de informar a las autoridades, ¿no? Informamos ya con meses de anticipación, y las autoridades son los gestores que tienen que recurrir al centralismo, tienen que recurrir a sus gestiones, de que cómo pueden ellos presentar o trabajar con la población ante estos eventos que puedan ocurrir. Pero nosotros ya hemos cumplido nuestro granito de arena en informar de que cómo estaría el comportamiento, no solo climático, sino también el comportamiento hidrológico en la Amazonía peruana. Eso y siempre estamos nosotros dando a conocer a las municipalidades, a los gobiernos regionales, para que ellos puedan actuar con medidas y prevenir, más que todo, con medidas anticipadas, ¿no?
11: Bien, ingeniero Jorge Canga, la verdad es que debemos estar atentos a ver qué acciones vamos a tomar ante una situación que usted ya nos ha descrito con bastante precisión. Lo que queda es estar preparados, ¿no?
12: Efectivamente, estar preparados y más que todo trabajar en conjunto con las autoridades para que quizás esto no sea un evento catastrófico en algunos sectores, ¿no? Hay que tener en cuenta eso.
11: ¿Podría llegar a esa situación, a presentar un panorama catastrófico, ingeniero?
12: Sí, efectivamente, ¿no? Más que todos los que son más vulnerables es la población loretana, la población de la ciudad de Iquitos, la población de las zonas ribereñas, que prácticamente quedan aisladas en el elemento vital que es el agua, ¿no? Eso hay que tener en cuenta.
11: Le agradezco, ingeniero Jorge Can. Muchísimas gracias, ¿ah?
12: Muy buenos días, man.
11: Gracias, ingeniero Jorge Can, especialista del Senami. Ya saben, viene una vaciante fuerte, ¿ah? Que podría ocasionar situaciones catastróficas, así ha señalado el ingeniero Jorge Can. Hay que tener muchísimo cuidado. Y bien, 7 de la mañana, 26 minutos, vamos a cambiar de tema radicalmente, vamos a hablar de política. Está con nosotros el ingeniero José Cachay. Vamos a conversar con él. Ingeniero José Cachay, ¿cómo está? Buenos días.
10: Buenos días, Mari. Gracias por la oportunidad de permitirme llegar a la población de Iquitos y de todo Loreto. Un momento como este, que es crucial para la región Loreto, en la cual se va a definir su futuro, ¿no?
11: Así es.
10: Loreto ya no puede esperar más.
11: La segunda vuelta va a ser el día 6 de diciembre. Tenemos dos candidatos, Fernando Meléndez, de la Alianza para el Progreso, el señor Vladimir Chon de Somos Perú.
10: Efectivamente.
11: Una situación atípica, porque nunca antes hemos visto una segunda vuelta, ¿no?
10: Así es, o sea, eso nos obliga ya con la experiencia de la segunda vuelta a nivel nacional, tener que razonar, ¿no? Debidamente, para no equivocarnos, ¿no? Y tener un gobernador regional a las alturas de las circunstancias que impulsa el desarrollo de Loreto. Nos hemos reunido últimamente con un grupo mediano de profesionales, ingenieros en su mayoría y algunos abogados también y otras profesiones. Ajá. y hemos decidido participar activamente esclareciendo a la población qué es lo que le conviene más adelante. Loreto no puede seguir postergado.
11: Ahora, entonces, usted viene a hacer declaraciones públicas como representante de este grupo de profesionales, o como militante o ex militante de Fuerza Loretana, porque recordemos que José Cachae ha sido militante activo de Fuerza Loretana, ¿no?
10: Yo he trabajado en la gestión de Fuerza Loretana, tanto, ajá, en la gestión municipal como en la gestión regional.
11: En la gestión de Iván Vázquez Valera.
10: Efectivamente, ¿no? El mejor presidente regional que ha tenido Loreto hasta el momento, ¿no? Y debido a ello, me permito agradecerte por este espacio y tratar de llegar a la población para ver qué es lo que más le conviene. Y lo, dentro de nuestra óptica, de las reuniones que hemos tenido, hemos evaluado los dos candidatos.
11: ¿Quiénes están en este grupo de profesionales? Bueno, además de José Cachay, por supuesto.
10: Ingenieros agrónomos, como el ingeniero Heriberto Dávila, el abogado Jorge Cheglio, el ingeniero Javier García Chapiama, el mismo Percy Cubas, que debe estar viniendo, por demorón ya no ha entrado.
11: Por demorón ya no ha entrado el ingeniero Cubas. ¿Ya?
10: Ajá. Y el ingeniero Teddy Zumba, por darle algunos nombres, ¿no?
11: Ya, perfecto. Entonces, ustedes se han reunido, han analizado la política regional, una segunda vuelta con dos candidatos, y qué conclusión han sacado.
10: A ver, la población siempre dice que tiene que ser el mejor, que el que lleve los destinos de su región, en este caso, ¿no?
11: Tiene que ser el mejor, no el menos malo.
10: No el menos malo, ¿no? Yo no estoy de acuerdo en ello. Y si evaluamos el perfil de cada uno, podría decirle, primero, está Vladimir Chong. ¿Quién es Vladimir Chong? Economista, magíster y doctor. O sea, tiene casi todo logrado, solamente le falta el PhD nada más, ¿no? Y en el otro lado, ¿quién está? Alguien que ha hecho de la mentira su modo de vida, ¿no? Alguien que ha inventado cosas y lo ha repetido tantas veces que cree que eso es verdad.
11: Pero hay que señalar también que los títulos profesionales no te hacen ni un buen político, ni un buen ser humano, ni una buena autoridad.
10: Claro.
11: ¿No? Te prepara profesionalmente, pero otra cosa es el ser humano como tal, ¿no? Y no quiero decir que el dinero, que el economista Vladimir Chong esté en ese grupo, pero hay que aclarar que no necesariamente el título profesional te hace un buen ciudadano.
10: Efectivamente, ¿no? Pero te ayuda sobre todo a discernir de las circunstancias que se vienen y cómo resolver los problemas que se aquejan casi todos los días, ¿no? Es cierto, el político tiene también que tener ese sentimiento de amor, ¿no?
11: Claro,
10: como,
11: claro que sí.
10: Como decía ahí a la torre, ¿no? La política es servicio, ¿no? Una entrega, una causa de servicio, ¿no? Hacia la población.
11: Eso es la política, y usted sabe perfectamente, la política es servicio a la comunidad. Para eso, para servir, hay que ser una buena persona, claro, un buen ser humano.
10: Ahí está, ajá, la diferencia justamente, ¿no? A ver. Y el segundo candidato que yo lo menciono, ni su nombre quiero decir, ¿no? No ha demostrado eso. Ha demostrado servicio a quién, a él mismo y a su entorno, a su familia. Él, su pareja, su hermano, sus sobrinos, que todos quieren ser autoridad. Entonces, ¿en qué se basa también esto, no? En lo que ¿qué ha pasado con Loreto en su gestión? 2016, últimos en todo a nivel nacional. Entonces, ¿eso queremos repetir? ¿No? Me parece que no, ¿no? Entonces, las propuestas tienen que ser claras. Yo le traigo acá una de sus publicaciones que saca en las redes sociales, ¿no? Y en verdad, usted puede tenerlo,
11: ¿no? Lo hemos visto. Los periodistas estamos obligados a ver todo, lo bueno, lo malo y lo feo.
10: O sea, persiste en algo. Por ejemplo, dicen carreteras, Pampa Hermosa y Nahuaya. Me permitió conversar con amigos de Contamana, porque la gestión pública nos ha permitido conocer gente en toda la región, y él tampoco desconocía el tema, y me llama anoche y me dice, mira Pepe, me dice, ¿no? Es cierto, en la gestión de este señor se licitó esa carretera, pero a las 3-4 meses se paralizó la obra por discrepancias con el contratista. Jamás se realizó la obra. Jamás,
11: o sea, la obra de esta carretera que anuncia Fernando Meléndez no se hizo.
10: No se hizo. Y si usted sigue leyendo, o sea, sigue lo mismo, el mitómano de siempre, ¿no? salud, dice. Fíjese, ¿eh? Dice, la primera obra que él dice que es de salud. Hospital Apoyo Iquitos. Uh-huh. ¿Existe el Hospital Apoyo Iquitos?
11: Ahí está la infraestructura. Ya lleva más de 400 millones adicionales y hasta ahora no se termina.
10: Definitivamente por un expediente pésimamente elaborado, ¿no? Entonces, con esas cosas nos quieren impresionar a la población de repente que por algún descuido no se ha enterado, entonces se deja manipular. Es un proceso de manipulación o masificación, como se dice en sociología, ¿no?
11: O sea, lo que está haciendo Fernando Meléndez desde la óptica de ustedes es una manipulación masiva a la población.
10: Afirmativo.
11: Tanto así, ingeniero, los loretanos somos fácil de manipular, sí. ¿Cree usted? ¿Por qué somos así los loretanos en todo caso? ¿Cuál es la mirada?
10: Justamente ese es el motivo de mi presencia, ¿no? De que la gente se informe quién es cada persona, ¿no? Ajá. Y mire el segundo, el Hospital de Santa Gema, en Yurimaguas. Uh-huh. La gestión de Iván Vázquez le entregó el terreno, le licitó la obra, y en la obra contemplaba una planta de oxígeno, que no la tiene. Debido a esa omisión en la pandemia, ¿cuánta gente ha fallecido por falta de oxígeno? Una negligencia terrible y horrible que a la población lo dejó pues en abandono total para defenderse de la enfermedad, ¿no? Mira acá, sigue con lo mismo. Puente y conectividad. ¿Qué dice en puente y conectividad? Puente sobre el río Nanay.
11: El famoso puente Nanay, ¿no?
10: Puente Nanay. Ajá. Él lo hizo, no. El puente, el expediente técnico para el puente sobre el río Nanay, Mari, lo hizo el PEDIC, el programa del desarrollo de la cuenca del Putumayo. El año 2012, el ingeniero Víctor Soto entregó el expediente técnico.
11: Ellos hicieron el expediente, claro que sí.
10: La carretera hasta el estrecho, con sus tramos primero, el puente, luego del puente hasta Mazán, de Mazán a San Salvador en un ferry, y luego hasta el estrecho, ¿no? Entonces, otra falacia. Dice, no, yo he ayudado a que esto se impulse, yo he sido impulsor, dice. Pero ¿por qué no dice lo mismo de la A, o sea, de apagones? ¿No? Él dice, no, yo no he firmado el convenio con Genren, o el contrato con Genren, tampoco ha firmado el contrato del puente Nanay, pero sin embargo era su responsabilidad como gobernador y su visión, o sea, como visionario, decir, señor presidente, porque él era aliado del presidente Kuczynski, su hermano era ministro de Transportes y Comunicaciones. Señor, muy bien, este es un primer paso, pero usted no descuide el SEIN, o sea, el Servicio Eléctrico Nacional, vía Moyobamba. Así es. No lo hizo. Y es más, se sentó al lado del presidente Kuczynski para la inauguración del servicio de Genren, sabiendo que Loreto, o Iquitos, perdón, necesitaba 80 megavatios, y Genren solamente podía suministrar 50 megavatios. ¿No? Entonces, lo usó ese soporte al Estado para que empresas privadas se beneficiaran, y de repente también ellos, ¿no? En cuanto al gobierno.
11: Ahora, él en su defensa, el señor Fernando Meléndez en su defensa, está señalando que él no tenía conocimiento. ¿Cómo? Que esto es un acuerdo de país a país, es un contrato ley.
10: ¿Y cómo ha participado en la inauguración si no tenía conocimiento? No, ahí tendrías que haber dicho, a ver, ¿cuánto necesita Iquitos para tener un servicio eficiente de energía eléctrica? Tanto. ¿Cuánto me va a dar Gerren? Tanto. ¿Y quién cubre la diferencia?
11: Obviamente estaba obligado como gobernador regional a conocer todo eso. Estaba obligado a conocer eso y a decirle a la población si es que había un peligro de por medio.
10: Efectivamente, ¿no? Por eso yo digo la A de apagones, ¿no? Mire usted lo que sigue. Deporte. El Estado Municipal de Yurimaguas es una burla para sus mismos paisanos. El Estadio Municipal de Yurimaguas tiene capacidad para 3,000 espectadores, ¿no? O sea, no lo hace competitivo ni siquiera para poder tener un espectáculo nacional, ¿no? Para que vengan partidos nacionales de la Liga 1 y tampoco la Liga 2. Por eso los equipos de acá de Iquitos, que se quedaron sin estadio poco, se fueron hasta Pucallpa, perdón, hasta Tarapoto, ¿no? Porque no podían usar el estadio de, el famoso estadio de Urimaguas.
11: Ahora, sí, tanto descontento, como usted señala, ingeniero José Cachay, ¿por qué la A ha tenido tanta acogida en Urimaguas? Porque eso ahora es el bastión de la A en Urimaguas, Alto Amazonas.
10: Efectivamente, yo justamente...
11: ¿Por qué entonces?
10: ¿Por qué? Porque...
11: Si hay descontento, como
10: primero,
11: usted dice.
10: Primero es la empatía, de repente, ¿no? Él es mi paisano, ha nacido en Urimaguas, ¿no? Y por las cosas que promete también y que jamás va a cumplir, ¿no? Entonces, es comprensible también en la psicología humana del ser humano, ¿no? Luego dice productividad, apoyo a la agricultura. ¿Qué apoya la agricultura? Nosotros, en la gestión de Iván Vázquez, habíamos dejado las famosas ferias agropecuarias. ¿Cómo se funcionaba esto? El Estado, mediante el gobierno regional, pagaba embarcaciones fluviales para que recoja la producción en las zonas de producción, ¿no? Esto se abandonó. Otra vez los agricultores se vieron empobrecidos, ¿no? Porque no tenían el apoyo de su gobierno. Se compraron 4 motochatas, independientemente de la cuestión judicial que luego se vino. ¿Por qué se abandonó esas motochatas? ¿Por qué están podridas por ahí en algún puerto?
11: ¿Dónde están esas motochatas? Porque había 4 motochatas.
10: El Poder Judicial, a propia iniciativa, debería investigar dónde están esas motochatas. Tengo entendido que se están pudriendo y que los motores ya no existen. Entonces, eso es del Estado. Eso es del Estado.
11: Fernando Meléndez no ayudó a los agricultores.
10: No ayudó, los abandonó totalmente, ¿no? Saneamiento, dice saneamiento, ¿no? Dice cosas solamente genéricas, pero no dice qué específicamente ha hecho por la región Loreto, ¿no? Y bueno, solamente yo no estoy inventando nada, Mari, estoy comentando lo que ellos mismos están publicando.
11: Están promoviendo, ¿no?
10: Así es, ¿no? Entonces, ajá. Por eso es mi presencia acá y la presencia de mi grupo de profesionales de tratar de devolver a la población lo que nos ha dado mediante la universidad. Nosotros hemos estudiado en una universidad nacional en la cual el Estado nos ha formado como tal. Y creemos que es nuestra obligación devolverle a la población lo que hemos recibido de parte de ellos, ¿no? De parte de la población que con sus impuestos ha hecho que nosotros nos formemos y seamos profesionales. Por eso, yo le invoco, María, le invoco a la población que se informe, que reflexione.
11: Voto informado es lo que finalmente va a hacer que los ciudadanos reflexionemos y elijamos a la opción más adecuada, ¿no? Eso se trata.
10: Esa es la idea, porque el voto informado va a ser la única forma de que elijamos bien y que elijamos la posición y a la persona correcta.
11: Hay que informarnos de los dos lados, de uno y del otro. Vladimir Chon de Somos Perú y Fernando Meléndez de la... Y elijamos, elijamos.
10: Ahí dice, por ejemplo, ¿no? Al costado derecho. Estas son las horas de Meléndez, que la mayoría no los ha hecho, de hecho, ¿no? Uh-huh. ¿Y qué hizo Vladimir Chon? Dice. Pero Vladimir Chon no ha sido gobernador.
11: ¿Cómo ha sido alcalde?
10: Ha sido alcalde.
11: Ha sido alcalde.
10: Yo sé, sé poco de las obras que ha hecho, pero sí conozco de algo, uh-huh, porque lo he vivido de cerca. El servicio de limpieza pública, por ejemplo. Uh-huh. He podido observar que el servicio de limpieza pública es eficiente, ¿no? Inclusive hay pase de los vehículos de limpieza y hay repase. A las 10 de la mañana por la Putumayo, por donde vivo, pasa un carro adicional. ¿Para qué? Para recoger residuos no orgánicos, ¿no? Que la población tiende a arrojar, ¿no? Y también hay un carro de repase, porque la mala costumbre también de la población es sacar después que el carro recolector ya ha pasado.
11: Exacto.
10: Entonces, eso podría yo decir de lo positivo del gobierno.
11: No conoce mucho la gestión de Vladimir Chon.
10: No, pero me parece que, y esa es una recomendación para Vladimir Chon, que difunda sus obras.
11: Claro, claro. Sí. Es necesario que la población se informe de ambos lados, ¿no? Vladimir Chon ha sido alcalde hasta marzo de este año, ¿ah? Hasta marzo de este año ha sido alcalde Vladimir Chon, más de 3 años de gestión en la Municipalidad Provincial de Maynas. Es obligación de nosotros informarnos cómo ha sido su gestión.
10: Efectivamente, no, esa es la recomendación que yo le puedo dar. Y para culminar y agradeciéndote, Mari, no votar por el mal menor, votar por la persona más adecuada y más competente para sacar el desarrollo de la región. Él se ha comprometido a hacer las cosas positivas del gobierno de Iván Vázquez, ¿no?
11: Vladimir Cho.
10: Ajá. Entonces, en ese tema, yo invoco a la población en ese sentido, ¿no? A reflexionar, y dentro de nuestro punto de vista del grupo que estoy liderando, la mejor opción es en estos momentos Vladimir Chong Ríos como gobernador regional estos próximos 4 años.
11: Le agradezco, ingeniero, ¿eh? Muy amable. Muchísimas gracias.
10: Hasta cualquier momento.
11: Vamos. Keiler Ramírez, estamos en contacto. Vamos, gracias, ingeniero José Caichay. Muchísimas gracias. Vamos con Keiler, está en las calles. Keiler Ramírez, vamos contigo.
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13: Gracias, compañero, por el pase. Hemos llegado a la FANI, primera cuadra, donde estamos en estos momentos con el representante del ABDAI, Raúl Visconte, donde él ha conocido con profundidad, donde el día jueves, lamentable, ha encontrado el cuerpo de Julio Briceño Aguilar. Ya fue reconocido, fue por el propio hermano cuando se fue a la morgue. Justamente el hermano la reconoció por la mano y por el pie, y también le reconocieron por la huella dactilar, que él es un gran compositor. Justamente él ha sido compositor de uno de los temas muy solicitados. Justamente vamos a conversar con Raúl Visconte. Raúl Visconte se encuentra en estos momentos para poder conversar. Justamente, Mari, nosotros hemos llegado a justamente al lugar donde ha pasado el día jueves, en horas del mediodía, ha encontrado el cuerpo de esta persona donde estaba en calidad de NN. Justamente el día de ayer, ya se reconoció el cuerpo, Mari, de esta persona que pertenece a Julio Briceño, que lamentablemente ya estaba en malos pasos, se dedicaba a reciclar, juntaba botellas. Justamente en el lugar donde encontraron, también él almacenaba algunas cositas donde él buscaba en las calles, encontraba en las calles. Justamente ahí encontrar. Vamos a escuchar a Julio. Buenos días, estamos en vivo para el Pecho Noticias con Mari Pérez. Lamentable lo que ha pasado que ha encontrado a Julio Briceño.
14: Muy buenos días, efectivamente, lamentable para la sociedad de autores y compositores. Es una pérdida grande de una persona de la talla de maestro Julio César Briceño, que nos dejó, y obviamente sus creaciones que él había hecho, muy exitosas sus temas, salieron a las fronteras del país.
13: Justamente hay un tema muy reconocido que es la Ricotona.
14: Efectivamente, el tema fue grabado e interpretado por un grupo musical de Pucallpa. Posteriormente, el dueño, por ley, que es su propiedad, tiene el derecho a que otras personas o otro grupo musical lo puede interpretar y obviamente generar mayor regalías. Y le entregó al grupo Armonía 10, donde el tema fue muy exitoso. En la interpretación escuchamos una voz de un negro, ¿no? De una voz gruesa, es la voz de él, la grabación con su voz de él. Y ese tema ha salido a la frontera del país, donde las regalías venían de fuera del país, y eso él ha podido recaudar buena cantidad de dinero que recibía trimestralmente.
13: ¿Cuándo fue la última vez que usted conversó con el señor Raúl?
14: Es un promedio de 6 a 8 días. Él nos visitó a la oficina y para darle la fecha de entrega de regalías, y obviamente le decimos la fecha, y él tenía su cuenta en el banco, todo, y él esperaba tan solo recibir las regalías, y me dijo: Visconde, recibo mis regalías, vengo a despedirme y me voy a Lima.
13: Se despidió de usted.
14: prácticamente se despidió. Se despidió porque él me dijo, recibo mis regalías, me despido y me voy a Lima. Porque en esa forma él paraba, venía a Caiquitos, iba a Pucallpa, se iba a Lima, así paraba él.
11: Keyle, a ver, ¿cómo una persona tan brillante que ha dado tanto de su arte haya terminado recogiendo botellas plásticas de la calle? ¿Cómo es que ha podido pasar eso? ¿Dónde estaba esa cadena de solidaridad de la población, de los mismos artistas? Porque lo que se sabe es que él recogía en las calles botellas, ¿no? Reciclaba. ¿Qué pasó ahí?
14: Efectivamente.
11: Y no es que eso sea malo, sino que él tenía otra capacidad, que era la de transmitir su arte, que no lo estaba haciendo al parecer por necesidad.
14: Efectivamente, él se dedicaba al reciclaje acá en la ciudad de Iquitos o en Pucallpa o también en Lima. Ajá. Él se dedicaba a eso, al reciclaje. Lamentablemente, cuando no tiene un trabajo fijo, él se dedicaba a ese tipo de actividad, ¿no?
11: Se dedicaba, pero ustedes los artistas, ¿no hay un bono solidario, algo que les pueda ayudar, por ejemplo, para a superar situaciones difíciles? Porque es doloroso, ¿no? Una persona tan brillante como él, como el señor Briceño, que ha dado tanto al arte, a la música, se haya dedicado a eso, como se dice, ¿no? Cuando no tenía trabajo se dedicaba a juntar botellas en las calles. Botellas de plástico.
14: Bueno, en Agray, tan solo son sociedad, es una sociedad de autores y compositores. Lo que es intérpretes, artistas, es otras sociedades. En el caso, cuando él estaba en Lima, la central lo apoyaba mucho lo apoyaba. Pero como también a veces nadie puede decidir por la persona qué es lo que desea en el presente y su futuro, ¿no? Claro. Hacer, qué tipo de trabajo va a hacer. Uh-huh. Pero sí, trimestralmente, él recibía sus regalías por parte de Agday.
11: Ah, recibía sus regalías.
14: Efectivamente. Ajá. Todos los tres meses él recibía sus regalías y buena suma. No era
11: claro,
14: muy bajo,
11: seguramente era no era una suma nada despreciable, ¿no?
14: Así es, él con recibir trimestral las regalías prácticamente le alcanzaba para que él pueda vivir mensualmente y bien.
11: Así es.
14: Pero a veces la persona cuando tiene un desorden, lamentablemente no podemos controlar ya nosotros en esa forma. Ya.
11: ¿Él consumía drogas?
14: Bueno, no me consta. Pero ajá, sí nos manifestaban muchos que él consumía droga.
11: Bien. ¿Qué pudo haber pasado? ¿Ustedes han tenido acceso a la necropsia de ley? ¿Qué es lo que determina?
14: Bueno, nosotros cuando nos enteramos por parte de la noticia que habían encontrado un cuerpo en el aeropuerto viejo, hasta en ese momento no sabíamos que era él, pero ya una cantante, la señora Sandra Cárdenas, certificaba que era él, ¿no? Pero hasta en ese momento no sabíamos nada, hasta el día de ayer que vino un hermano de Julio Briceño y se acercó a la morgue y lo certificó y lo reconoció que era su hermano.
11: ¿Y él con quién vivía?
14: Él acá en Iquitos vivía solo.
11: No tenía hijos, no tenía esposa.
14: Lo que sabemos que él tiene una hija, pero no sabemos si la hija vive en Lima o en Arequipa.
11: Qué triste final para una mente tan brillante, ¿no? Con tanta capacidad, con tanto que dar, que seguir dando al país.
14: Efectivamente, es un gran... hemos perdido una mente brillante. Una mente brillante porque él me hizo recordar, tuve la suerte de reconocer al gran compositor Polo Campos, y él en minuto creaba un tema musical, escribía. Él era igual.
11: ¿En un minuto?
14: Sí.
11: Ah, mira.
14: En un minuto. Él era igual. Igual él escribía, se sentaba, comenzaba a pensar y comenzaba a escribir de inmediato. Y creaba un tema musical en un minuto.
11: Ah, mira. Esa habilidad, esa brillantez, era difícil, ¿no?
14: Exacto, él tenía un don, ajá, de Dios. Él tenía un don de Dios.
11: Era difícil de encontrar en otro artista, en otro cantante.
14: Es correcto. Es muy difícil encontrar una persona que de inmediato creaba un tema. Hay muchos autores y compositores, pero en el caso de él, es de inmediato, en un minuto, dos minutos, a más tardar, él ya tenía un tema.
11: ¡Qué habilidad! ¿Y usted le conocía de toda la vida? ¿Era su amigo de siempre?
14: Bueno, cada vez que él que venía, como todos los socios, llegan a la oficina, se les atiende. Él, con la forma de conversar de él, su voz muy alta, siempre lo fastidiaba. Oye, negrito, baja tus decibeles, ¿no?
11: Así le decían.
14: Sí, bien. Pero él se reía, todo... sabemos que él viene de su texto de persona negra, ¿no? Y su voz es gruesa y fuerte. Entonces, y él lo fastidiaba en esa forma. Pero la última vez que llegó a mi oficina, bueno, llegó mal vestido, con su saco de botella de reciclaje. Y él me dijo de frente, esconde, dame para mi menú. Está abajo por acá el reciclaje. Entonces le di su dinero para que vaya a su menú. Y me dijo, me voy por San Juan, porque en San Juan pagan más por lo que es el reciclaje.
11: Allá.
14: Y de ahí ya no le llegué a ver ya.
11: Y de ahí le perdieron el rastro.
14: Exacto.
11: Ay, Dios mío, qué triste final, ¿no? Le agradecemos muchísimo, señor. Gracias.
14: No, qué ocurrencia. Estamos para servirle.
11: Gracias. Buenos días. Keiler, gracias.
15: Sí, Mari. Es la lamentable información que hemos querido compartir desde las 8 de la mañana. Hemos perdido a un gran autor, compositor, Mari.
11: Claro.
15: Esto fue la información. Adelante, compañeros, en los estudios.
11: Muy amable. Muchísimas gracias. Sumido en drogas, sumido en alcohol. Y un final bastante doloroso, ¿no?
16: Mari, duele cuando en realidad sabes que era brillante,
11: sí,
16: pero que delante tuyo o delante de todos lo vemos cómo se va desvaneciendo. Ahora, ese es el tema, cómo ha llegado, porque si estás, como bien manifiestas, consumiendo drogas, viviendo de manera precaria, Todo te sucede, todo se presenta. Pero
11: porque era... dedicarse al reciclaje, juntar botellas de plástico en las calles, no es malo.
16: No es malo.
11: Todo trabajo dignifica al hombre, así definitivamente.
16: Pero vamos...
11: Eso no está en cuestión.
16: Claro.
11: Sino la situación en la que él se encontraba, él consumía drogas.
16: El talento, como dice el señor. O sea, vivimos de espaldas el uno al otro, Mari. Vemos que decíamos... qué hipócrita es la vida, ¿no? O sea, un talento que hay que cuidarlo viene desperdiciado y lo vemos cómo se consume a lo largo del tiempo, y ahora que ya se fue todos tenemos que decir que era bueno. Pero cuando estaba vivo de repente pudo haber sido más bueno con todo el talento que está mencionando el señor. ¿Y por qué no lo cuidamos? ¿Por qué no lo protegemos?
11: Claro.
16: ¿Por qué esperamos que se vaya
11: que
16: para,
11: se
16: decir,
11: muera para
16: decir que era bueno?
11: A recién reconocer lo valioso que era, ¿no?
16: Y el ser compositor en un minuto, dos minutos, dándole el tema, eso es una genialidad.
11: Me he quedado maravillada cuando dice, en un minuto él te componía un tema.
16: Es una genialidad, Mari.
11: Claro.
16: Pero queda una vez demostrada que los artistas viven de espaldas el uno al otro, viven de espaldas a la realidad.
11: La sociedad,
16: la sociedad, exacto, la sociedad del Estado, las autoridades, les importa un bledo. ¿Qué te ha muerto? ¿Qué te ha muerto? Ahora, el otro tema es cómo muere. Ahora, ¿qué cosa le ha pasado?
11: Lo encontraron en el cementerio viejo, tirado. En el aeropuerto viejo.
16: Tirado.
11: Como cualquier como cosa. Cualquier,
16: o sea, te das cuenta el degrado, pero delante de nosotros, delante de quienes lo han conocido, y ahora sí le damos valor. Pero ¿por qué no le dimos valor en vida?
11: Antes, claro.
16: En muerto todos somos brillantes, todos valemos oro cuando estamos muertos.
11: Él se dedicaba a buscar entre la basura botellas plásticas porque se dedicaba al reciclaje. Y así le encontraron.
16: Y pensar que tenía su... Trimestralmente tenía su... Dice, era, tenía para
11: le
16: vivir bien.
11: Play. Ajá. Lamentable. Las drogas no perdonan, definitivamente. 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
1: Minutos 8:05 minutos de la mañana. Nos vamos con Víctor Ramos, convite al Centro de Información Digital. ¿Qué novedades? ¿Qué novedades? Definitivamente la presencia del ingeniero José Cachalle ha creado polémica, revuelo. Preguntan al ingeniero José Cachalle, ¿qué más sabe? Nos vamos con Víctor Mozambique del Centro de Información Digital. Estamos listos, vamos Víctor. Víctor, ¿qué novedades?
2: Así es, Mari, por aquí tengo información. Recordemos el caso de esta persona de que había tenido una extraña enfermedad en Balsapuerta, en este caso. Las autoridades han podido llegar ya al lugar y
1: ya llegaron para atenderlo, que son de la etnia Xavi, ¿no?
2: Así es, así es. Están en estos momentos informando y según la información oficial se trataría pues de casos de varicela, según la información oficial.
1: Todos los males nos está viniendo, ¿no? Sarampión, varicela, ay Dios santo.
2: Sí, la comunidad indígena de San Juan, en el distrito de Balsapuerto, enfrenta una emergencia sanitaria por casos de varicela. Según información proporcionada por el maestro de la comunidad, Juan Carlos González, hasta el momento en lo que va de este año se han producido 6 fallecidos por diferentes enfermedades entre adultos y menores de edad. Lo que más afecta es el contagio y el fallecimiento del señor Artemio Yupi Huañupi con el virus de la varicela y además de varios niños contagiados que requieren atención médica urgente. Ante esta situación, la mañana de hoy una brigada de profesionales de la Red Integrada de Salud de Alto Amazonas partió por vía fluvial hacia la comunidad para atender la emergencia y brindar asistencia a las personas afectadas. Y es que recordemos, en estas zonas, más que todo en los pueblos indígenas, comunidades indígenas, hay un rechazo bastante grande a las vacunas, ¿no? No son antivacunas, claro, por así
1: no
2: decirlo.
1: No es parte de su cultura.
2: No es parte de su cultura. Y es por eso que seguramente alguien o algún momento de contagio que hubo en esta zona, finalmente pues terminó llevando la varicela y contagió a muchas personas, que ya se habla de 6 personas que estarían en estos momentos con el virus de la varicela. Así que las autoridades ya están en la zona y van a tomar las medidas correspondientes.
1: Ahí estaba. Qué bueno que ya ha identificado la enfermedad, porque lo que más preocupa es cuando se presenta una enfermedad y los médicos no lo identifican. Qué bueno que ya hayan llegado a este lugar de las personas afectadas. 8:08 y ya estamos en comunicación con la licenciada Margarita Yanamango Contreras. Ella es directora de inmunizaciones del MINSA. Se está realizando la vacunación contra el sarampión a los padres de familia. Vacunen, por favor, a sus hijos. Autoricen que sus niños sean vacunados. Es necesario realizar la vacunación. Ya vamos a conversar ya con la licenciada Margarita Yanamango Contreras, directora de inmunizaciones del Ministerio de Salud. Licenciada Margarita Yanamango, ¿cómo está? Buenos días.
3: Bueno.

0: Buenos días, Mari, qué gusto saludarte.
1: De igual manera, licenciada, se está llevando a cabo la vacunación contra el sarampión. ¿Nos podría explicar, por favor, cómo se está llevando a cabo esta importante actividad?
0: Sí, buen día a todos tus oyentes. En realidad, nosotros queremos transmitir desde el Ministerio de Salud, a través de la Dirección de Inmunizaciones, que venimos realizando e intensificando una actividad que se realiza de manera regular, que es la vacunación, y en este caso contra el sarampión. Tenemos un escenario epidemiológico en el país donde ya hay más de 2.600 casos confirmados y lamentablemente un fallecido. Entonces, razón por la cual venimos intensificando la vacunación contra el sarampión, haciendo un llamado a la población para que se acerque a los establecimientos de salud para que puedan verificar el estado vacunal de los niños y de los adolescentes, que si es que no tienen ningún registro de que haya recibido la vacuna, también se le puede administrar la vacuna contra el sarampión.
1: Ahora, licenciada, ¿qué dificultades están teniendo para vacunar a los niños aquí en la región Loreto?
0: Sí, básicamente es que a veces existe la confusión de pensar que es una sola dosis de la vacuna. Entonces nos refieren que ya han recibido la vacunación, sin embargo, para poder garantizar la protección de los niños se requieren que sean dos dosis. La primera te va a dar el 50% de la protección y con la segunda garantizamos el 100%. La primera dosis se aplica al año de vida y la segunda a los 18 meses o año y medio de vida. Entonces, si es que no han completado con las dos dosis, no están protegidos completo, pero pueden acercarse a los establecimientos para completar su esquema de vacunación. Y no es que se reinicia, simplemente se completa y tenemos tiempo hasta los 10 años para poder recibir y a completar el esquema de vacunación.
1: Aunque suene trillado, licenciada, es importante decirle a los padres por qué es importante la vacuna contra el sarampión.
0: Sí, es la única forma de prevenir el contagio de la enfermedad del sarampión. Durante más de 20 años no hemos tenido casos porque la población accedía a las vacunas. Hoy en día ha habido se ha dejado de lado la vacunación, por eso es tan importante. Las vacunas son seguras, las vacunas son gratuitas, las vacunas van a generar las defensas en el organismo de los niños para que cuando estén en contacto con la enfermedad no la desarrollen. Por eso es importante que completen sus dos dosis de vacuna.
1: Dos dosis de vacuna, ¿verdad?
0: Así es.
1: Hay algunos padres que se oponen a que vacunen a sus niños porque le va a dar fiebre, el niño va a estar incómodo, inquieto, molesto. Y a veces también el tema cultural hace que los padres no quieran que el niño se vacune.
0: Así es. Bueno, nosotros lo que buscamos y llamamos es a la reflexión, a que busquen la información, que pregunten con personas que tengan el conocimiento, que en este caso es el personal de salud de todos los establecimientos. Y esas molestias que tú refieres, que es malestar general, un poco de fiebre o alza térmica, es justamente porque el organismo, después de recibir esta dosis pequeñita, ¿no?, del virus en el cuerpo, empieza a generar todas las defensas del cuerpo, ¿no? Y esto es momentáneo, simplemente pasa a las horas y luego ya generó las defensas para cuando esté realmente en contacto con el virus, pueda no hacer la enfermedad y ese cuerpo pueda reconocerlo y defenderse inmediatamente. Por eso es que tratamos de que los padres busquen la información, pero una información segura, y esto lo van a hacer no de repente por lo que diga nuestro vecino o no diga nuestro amigo, nuestro pariente. Lo más importante es que busquen información de personal de salud que los va a poder orientar de forma adecuada respecto a qué vacunas están pendientes o qué vacunas ya recibieron, ¿verdad?
1: Y aunque suene duro, licenciada, habrá que decir a los padres que el sarampión mata, ¿no?
0: Así es una enfermedad que puede ser mortal y que es altamente contagiosa. Con una persona que se contagie de sarampión, la probabilidad es que contagie a 15 personas más por cada persona enferma. Y el sarampión, como tú bien has dicho, mata. Y hemos tenido, lamentablemente, el deceso de un adolescente que no tenía un estado vacunal completo, entonces razón por la cual ser llama a que toda la población acuda a completar sus dos dosis de vacuna.
1: ¿A qué edades se deben vacunar los niños contra el sarampión?
0: Sí, la primera debe ser al año de vida y la segunda al año y medio. Son dos dosis. Sin embargo, si el niño tiene 3 o 4 años, 5 años y no ha completado su esquema o no tienen la certeza, se acercan al establecimiento y ahí van a verificar. Si no tiene completa, se le pone la segunda dosis. No es necesario reiniciar nuevamente primera y segunda. No, ya tenía una, se le completa la segunda. Y tienen tiempo hasta antes de los 10, o sea, hasta los 10 años, un día antes que cumplan 11.
1: Si el niño tiene menos de 1 año, ¿se le puede vacunar contra el sarampión?
0: El esquema regular no lo indica como tal, sin embargo, si es que ha habido un caso confirmado de sarampión alrededor del niño, se le puede administrar una dosis desde antes, desde los 6 meses.
1: Pero
0: Pero eso
1: solamente en
0: es que
1: situaciones
0: esté,
1: excepcionales.
0: así es, cuando haya estado en contacto con alguien que haya tenido confirmado el virus del sarampión.
1: Finalmente, el llamado a toda la población, los padres de familia, sobre todo a licenciada, para vacunar contra el sarampión a todos nuestros pequeños.
0: Sí, Mari, gracias. Señores padres de familia, señores oyentes, por favor, acercarse a los establecimientos de salud para poder verificar el estado vacunal de sus niños contra el sarampión. Y también tenemos brigadas que están saliendo casa por casa, debidamente identificadas y con un personal comunitario que los acompaña. Entonces, tengan la certeza de que si van y tocan, por favor, les atiendan, muestren el carnet de vacunación de su niño o los datos para poder buscar nosotros en el registro si ya tienen completas sus vacunas y si no, nos permitan poder vacunarlo.
1: Bien, le agradezco muchísimo, licenciada Margarita Ayana Mango. Muchísimas gracias.
0: Buen día, gracias.
1: Gracias. Buenos días. Ha sido la licenciada Margarita Ayana Mango Contreras, directora de inmunizaciones del Ministerio de Salud. 8:16, ya saben.
2: Importantísimo, abran la puerta que las brigadas de la DIRESA, en nuestro caso, están yendo para poder vacunar a tu niño. El
1: Así es.
2: sarampión mata, como bien lo dices, Mari.
1: Y hay que decir a los padres que accedan, autoricen que sus niños sean vacunados en la institución educativa, porque están yendo las brigadas a las instituciones educativas, a inicial, a primaria, porque se va a vacunar al niño. Si no tienen la dosis, le van a vacunar igual, pero siempre y cuando tengan la
2: la
1: autorización del
2: autorización del
1: padre,
2: padre.
1: ¿no?
2: Así
1: Si no hay
2: es.
1: autorización, no van a poder hacer nada. Así
2: Así es,
1: que
2: papito.
1: firmen la autorización, por
2: Entienden
1: favor.
2: que esto es por el bienestar de ellos. Si les pasa, si algo le llega a pasar, no asuman la responsabilidad de decir por qué no lo hice. Al contrario, Minsa y la DIRESA, indudablemente, a través de todo el esfuerzo que realiza, porque vemos el sacrificio que hacen las brigadas de ir hasta tu propio domicilio.
1: Exacto.
2: Atiéndelo de manera inmediata, ¿no? No pongas en riesgo la vida de tus hijos.
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2: 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Estamos en línea con Alfredo Ríos, desde Requena.
1: Desde Requena. Salomón Valles es. Salomón Valles, desde Nauta.
2: Desde Nauta, en todo
1: desde caso. Nauta, capital de la provincia de Loreto. Salomón Valles, ¿cómo estás? Buenos días.
3: Buenos días, señora Mari. Buenos días, Rafael.
2: Buenos días.
3: En Nauta. Un hermoso día impresionante, de un cielo azul. No hay ni una copita blanca, puro azul es el cielo. El nivel de calor es bastante fuerte. Y bueno, todas las actividades están desarrollándose en la ciudad con toda normalidad.
1: Ya, el tema electoral, la efervescencia electoral ha disminuido o sigue fuerte, Salomón.
3: La espera es lo que está fuerte, señora Mari.
1: A ver, coméntanos.
3: Toda vez que después de este proceso electoral han surgido una competencia entre el partido de Alianza para el Progreso y de Somos Perú, cuyos resultados son bastante apretados, y al no conocer el resultado oficial, se especula cada uno a su manera y a su querer, que ya ganaron las elecciones y preparan caravanas de celebración, pero hasta el momento no hay nada oficial. La tendencia de los resultados es de que cualquiera de los dos, ya de Alianza para el Progreso o Somos Perú, cualquiera de los dos sería el ganador. En esa expectativa está la población, señora Mari.
1: ¿Quién es de la A y quién es de Somos Perú?
3: El de la A es el profesor Jagner Chumbe, actualmente trabajador de la Municipalidad Provincial de Loreto. Y el del corazón es el licenciado Guido Coronel.
1: Uh-huh. Hemos estado revisando información de Nauta y un día celebra uno, al día siguiente celebra el otro. O hay días que los dos celebran al mismo tiempo. No hay resultados oficiales. Que ya pueda determinar, ¿ganó tal? ¿Todavía no hay?
3: Todavía no hay resultados. Los personeros están siguiendo lo que se va publicando a través de la OMPE en los porcentajes correspondientes. Al 10% aparece el corazón elevado, celebra lo del corazón. Al segundo día ven que ya la A le ha igualado, le ha ganado con un punto más, celebra en ese momento al 10%, al 15%, al 20%, y en esos porcentajes cada uno realiza sus actividades. Bueno, para la gente que gusta de las fiestas, ellos felices porque algo van a conseguir, algo van a divertirse.
1: Claro, claro. Y el actual alcalde de Nauta, él ha postulado para trompetero, me parece, ¿no?
3: Sí, el alcalde de Nauta, Daniel Saboya Mayanchi, ha dejado por un mes la gestión provincial, de acuerdo a lo que establecen las normas legales del electorado, y se ha ido a hacer su campaña y ganó las elecciones allá en el Trompetero, por lo que es electo alcalde del distrito de Trompetero. Luego de la elección, ya no es oficialmente todavía proclamado, pero ya se tiene conocimiento por el margen de votación que ha obtenido. Y ya ha regresado nuevamente a Nauta y aquí ha encontrado algunas situaciones, porque su salida de licencia ha despertado polémica, ya no quería que regrese, y en fin, los mismos regidores originado algunos cuestionamientos, el mismo que al regresar y nuevamente Daniel Saboya ha indicado que va a tomar medidas fuertes, caiga quien caiga, respecto si es que encontraría algunos malos manejos durante el mes que se ha ausentado.
1: O sea, le han querido dar golpe de estado a Daniel Saboya.
3: Le han querido dar golpe de estado, señora Mari.
1: Ajá. Pero ya está tranquilo, ya volvió Daniel Saboya.
3: Sí, ya volvió Daniel Saboya y están ya desarrollando sus actividades. Hoy día se ha anunciado que el proyecto de agua potable, que esa es la noticia más relevante que podemos decir para la población de Nauta, han anunciado que el día de hoy el proyecto de agua potable estaría ya dando el servicio a la colectividad. A partir del día de hoy, a las 8 de la mañana, lo que ha indicado el ingeniero Israel Chávez Cotrina, que es el residente de la obra del proyecto de agua, ha indicado que la obra ya está al 100% y que empieza el proceso de entrega, y luego viene un cierto tiempo para recibir observaciones y puedan ellos levantar algunas observaciones que puedan hacer los miembros de la comisión receptora.
1: Bien, Salomón, te agradezco muchísimo. O sea, las caravanas van a seguir porque recién está el 72%. Todavía falta procesar un buen número de actas, ¿ah? Así que las caravanas van a seguir por algunos días más.
3: Van a haber más caravanas, y en los distritos esto ya más tenso, porque los distritos tienen otra información, ya que en Parinari se habían quemado algunas actas, y en Urarinas también. Si las actas valen, es válida, no son válidas, se contabilizará. En Parinari se han quemado más actas, es válido, no es válido, se ha declarado nuevas elecciones. Y todas esas especulaciones que se da, les contribuye cada uno de acuerdo que creo, y hace que la gente se confunda. Pero en todo caso, al 70% todavía la fiesta continúa, las caravanas van a continuar, se preparan para el sábado una caravana, otros para el domingo, y así sucesivamente habrán cohetes por todos lados, reventando y ya celebrando con anticipación posibles triunfos.
1: Te agradecemos, muy amable, ¿eh? Muchísimas gracias.
3: Muchas gracias, Salomón. A sus órdenes.
1: Gracias.
3: Buenos días.
1: Ajá.
2: Gracias, Salomón.
1: Así está la cosa. Así está. Daniel Saboya, de alcalde provincial, postuló a ser alcalde distrital en Trompeteros. Y ganó ampliamente. Está tranquilo ya Daniel Saboya.
2: 52% estaba postulando por la A, y con el más cercano al 45.11% de Somos Perú.
1: Ya está tranquilo, Daniel Saboya.
2: Esto es al 88.462%. Así que
1: ahí están los resultados, pero para la provincia es lo que se está esperando, ¿no? Para la provincia. ¿Cómo estamos, Víctor? Vamos al Centro de Información Digital. ¿Cómo estamos en Loreto, Nauta? Ahí, a ver cuándo se van a acabar las caravanas, porque señala Salomón Valles que un día sale uno diciendo que ya ganó, al día siguiente sale el otro diciendo que ganaron, o a veces salen los dos juntos, ¿no? Tanto la A como Somos Perú. ¿Cómo están los resultados hasta el momento, Víctor?
4: Sí, Mari, estamos por aquí revisando una actualización de la OMPE a las 8:20 de la mañana. Solamente quedan las aptas enviadas al jurado electoral especial, que serían 56. Están en estos momentos al 72.41% de actas contabilizadas. Y en primer lugar está Alianza para el Progreso con 30.61%. En cantidad de votos sería 6.928. Y en segundo lugar está Somos Perú con 6.855 votos, que viene a ser 30.29%.
1: ¿Cuántos votos de diferencia?
4: La diferencia es mínima, de votos, ¿no? Es de 73 votos.
1: 73 votos. Cualquier cosa puede pasar, ¿no? 73 cualquier votos. Cosa puede pasar ahí, ¿eh?
4: Sí, definitivamente. Claro. 73 votos nada más, y todavía hay 56 actas que han sido enviadas al jurado electoral
1: 56
4: especial.
1: Actas, y cada acta tiene 300 electores. Obviamente no todos votan, ¿no? Sí. No todos van a votar, pero ahí hay un número importante de sí,
4: que podría de voltear, ¿no? En este caso podría ser de que Somos Perú pase a primer lugar, o que Alianza para el Progreso aumente en este caso. Exacto. Su preferencia.
1: Así está la cosa. Y Nauta no apta para cardíacos. No apta para cardíacos, definitivamente. 8 de la APRA. 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
10: 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La actividad contó con la participación de Gaby del Perú y los Pinceles del Criollismo, quienes pusieron música y tradición a una noche especial que también permitió celebrar el aniversario del Centro del Adulto Mayor de Iquitos, una jornada que reafirmó el compromiso de Maynas con la integración, cultura y bienestar de nuestros adultos mayores. 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
0: 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Nos vamos ya con Keiler Ramírez. Vamos, Keiler.
1: Te escuchamos. Adelante.
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14: Gracias, compañero Prepase. Hemos llegado a la calle Capitán Belgrano con pasaje Dignidad, donde en estos momentos se viene velando el cuerpo de este joven Kenjo Martín Jaramillo Soto, de 35 años, que justamente el día 8 de octubre ha sufrido un accidente que se chocó con otro vehículo, se chocó frontalmente con otro vehículo y el golpe ha sido demasiado fuerte porque se golpeó la cabeza, Mari. Justamente fue llevado por los mismos vecinos, llamaron a los miembros del Senado para que puedan trasladar rápidamente. Esto ocurrió en horas de la tarde, el día 8 de octubre, justamente cuando cerca a su vivienda de Martín, justamente él vivía por la zona de Cabo López, ahí sucedió el accidente, cuando, se chocó con otro vecino que también maneja otro motocar, otro vehículo, chocó frontalmente y se golpeó la cabeza. Rápidamente fue llevado hasta el hospital Iquitos y, bueno, como se golpeó la cabeza, rápidamente lo pasaron a UCI porque el golpe ha sido demasiado fuerte, Mario. En estos momentos ya el cuerpo se viene velando después de 5 días de lucha ahí en el hospital Iquitos, estaba en UCI, de 5 días de lucha, justamente falleció hoy a las 1:20 de la madrugada, Mari. Vamos a conversar con el papá, con el señor Pedro, que está sumamente devastado por esta situación. Vamos a conversar con el señor Pedro. Señor Pedro, buenos días. Estamos en vivo para Arpegio Noticias con Mari Pérez. Lamentable lo que ha pasado con su hijo.
12: Sí, lamento lo que haya sucedido por un hijo tan joven que nos toma la delantera estoy bastante adolorido, pero trato de ponerme fuerte, no estar gritando a nadie, tener una paciencia que, como siempre.
14: ¿Usted como, quién la avisa del accidente?
12: Un hijo que me lleva, papi, me dice, mi hermano está en el hospital de accidentado. Como no vivo en esta casa, yo vivo en otra casa. Ya, era en la noche, ya eran las 10 ya. El accidente fue a las 6, pues, y a las 10 recién nos avisan.
14: En ese momento, ¿cómo le veía a su hijo?
12: ¿Cómo te puedo decir? Bastante mal, bastante golpeado por el accidente.
14: El choque ha sido fuerte.
12: Sí, frontal era el choque.
14: Ahora, los médicos, ¿qué te decían, Pedro?
12: No, solo que tiene un golpe aquí, que tiene un poquito de sangre, la medicina le va a derritir y tenemos confianza de que va a vivir. Entonces pasaron los días y anoche ya el médico nos dijo de frente, ya la sangre se derramó todo el cerebro.
14: ¿Cuál es el diagnóstico que te ha dado el médico?
12: Derrame cerebral. Ya.
14: Ahora, la persona con quien se chocó, que es un vecino, ¿qué sabe usted
12: de...? Bueno, de los vecinos, el papá estaba colaborando sobre las medicinas. Ya, para mí era suficiente ya no llegar a un para mí ya no llegar a un oficio, ni llegar a... Son del barrio, fue huerta con huerta, de su casa.
14: Con arreglo.
12: Sí, fue, no con directo, sino con... mi hijo tiene su novia ahí. Él vive solo, pero tenía su novia. Entonces su novia se contactaba con los accidentados y su papá dice de buena voluntad. Un día le dije, yo quería ir a la casa del papá, le dije. Y el mismo me dijo, si el señor está colaborando, ya me dice, bueno, ¿a qué voy a ir ya? Y tiene una voluntad grande que está colaborando.
14: ¿Vivía solo?
12: Sí, solo vivía en su casa, sí.
14: ¿Dejó una hija en el...
12: Sí, dejó una hijita, pues. Amaba mucho a su hija, le llevaba a divertirse.
14: Pedro, ¿cómo usted le va a recordar a su hijo?
12: Como un buen estudiante. Él no ha necesitado lujería. Él se iba con lo que han hecho. Y yo le he dicho a ella, no tengo plata para mandarte a la universidad, yo, pero tengo que mandar a inglés, ¿ok? Ya, papi, me decía, se matricula en inglés. Y cuando ya termina su inglés, tenía habilidades en inglés. Y él me dice, papá, me dice, ahora matricúlame en administración industrial. Pero ya no me vas a dar la ropa, la comida, nada, solo págame la mensualidad. De cual yo le pagaba la mensualidad y ya terminó su carrera. Y
14: a manejar su motocar.
12: Sí, fue, hacía su turismo, mayormente dedicado al turismo. Pero en varias oportunidades trabajó también para varias empresas como administrador.
14: Pero el entierro, ¿cuándo se va a realizar?
12: Mañana. Vamos a ver dónde le llevamos.
14: Todavía no saben el lugar.
12: No tenemos el lugar, pues.
14: Muchísimas gracias, señor Pedro.
12: Ya, gracias a ustedes.
0: Sí,
14: sí, Mari, ahí hemos escuchado al papá totalmente, bueno, está calmado en esos momentos, ha tomado unas pastillas para que pueda calmarse. Justamente el hermano es el que no quería que su papá pueda declarar, pueda dar ninguna declaración. Pero ya el señor Pedro está totalmente calmado.
0: Claro.
14: Con precisión, que ya a su hijo le veía totalmente muy mal, Mari. Ya los médicos solamente le mencionaron. Justamente cuando ya falleció, se dieron cuenta que ya no daba más, porque ya estaba mal. Justamente ha botado demasiado sangre en ese momento, Mari.
0: Qué terrible, ¿no? Qué terrible, qué lamentable.
1: Derrame cerebral, ajá, producto del impacto.
0: Claro. Te agradecemos, Keiler, ¿eh? Muy amable. Muchas gracias.
14: Esa fue la información que me quiero compartir. Adelante en estudios.
0: Muy amable, Keiler. Qué duro, ¿no? Qué duro para un padre pasar estos momentos. Como dice, está bajo sedantes. Aparentemente tranquilo. Aparentemente. Sí, sin embargo, la pérdida de un hijo te deja un dolor profundo, seguramente.
1: Se le escucha bastante resignado, debe ser producto del calmante que ha tomado.
0: Exacto.
1: Porque ha estado luchando por mantenerse, pero parece que el impacto ha sido bastante fuerte al punto que le ha provocado un derrame cerebral.
0: 8:45 a.m. Vamos con una última ronda de Víctor Mozombite desde el Centro de Información Digital, a ver qué dicen. ¿Qué dice las redes? A propósito de redes, revisaba el día de ayer las redes, algunas páginas locales, y cualquier cantidad de plátano está llegando, ¿ah? Cualquier cantidad de plátano. El plátano estaba caro y ha comenzado a bajar. Ha comenzado a bajar de precio. Y será por la gran cantidad de plátanos que ha comenzado a llegar. No sé cuál es el fenómeno, pero hay bastante plátano en los puertos. Víctor Ramos Zombite.
15: Será motivo de comprar, Mari, y preparar un rico tacacho.
0: Tacacho, claro. Hacerle madurar nuestro chapo.
15: Claro.
0: Con el plátano se puede hacer retorno.
1: Claro,
0: ¿no?
1: Claro.
0: Se puede hacer con el plátano maduro.
1: Comida,
0: claro, todo.
1: Tu refresco.
0: Se puede hacer su patacón.
1: Tu dulce.
0: Su tacacho. A ver, ¿qué más hacemos de plátano?
1: El dulce que me gusta cuando ya el plátano está negrito, puruchuco, no sé cómo se llama.
0: Pururuca.
1: Ah, pururuca.
0: Pururuca. ¿Ah? Se le come como ingiri.
1: Ya.
0: Como tacacho. Ajá. Chapo. Pururuca. ¿Qué más? Patacones. ¿Qué más? ¿Ah? ¿Qué más?
1: Decía el natural.
15: Asado también, plátano.
0: Asado. Ah, asado.
15: De
0: bueno,
15: todo,
0: de todo
15: se puede hacer. Mari, pero por aquí tengo una noticia no tan alegre, es una noticia preocupante, y es que un niño fue encontrado sin la compañía de sus padres o familiares en la zona comercial del distrito de Belén, específicamente en la intersección de la calle Alfonso Ugarte con Girón Próspero, en la ciudad de Iquitos. El hallazgo generó preocupación entre los comerciantes del sector, quienes alertaron a la central de emergencia para solicitar la intervención de las autoridades y garantizar la seguridad del menor. Según la información proporcionada por el Serenazgo de Belén, los vendedores se percataron de que el pequeño se encontraba solo y decidieron comunicar inmediatamente la situación. Tras recibir la alerta, personal motorizado del Servicio de Seguridad Ciudadana acudió al lugar para brindar protección al niño y verificar las circunstancias en las que fue encontrado. Posteriormente, los agentes municipales trasladaron al menor hasta la comisaría de Belén, donde quedó bajo resguardo policial. El niño fue recibido por el suboficial de segunda, Pedro Sánchez Padilla, quien quedó a cargo de las diligencias correspondientes para establecer la identidad y localizar a sus familiares. Ante esta situación, las autoridades solicitan la colaboración de la ciudadanía para ubicar a los padres o familiares directos del pequeño y facilitar su reencuentro de manera segura. Las personas que puedan aportar información deben comunicarse con la comisaría de Belén, donde se vienen realizando las coordinaciones necesarias para garantizar la protección y el bienestar del menor. El menor fue encontrado con las siguientes, la ropa que llevaba puesto, tenía un polo negro que en el pecho hay un logotipo que dice Yayas. Ahora está con un short color celeste y, bueno, tiene un pelo crespo, el niño, y es las características que se puede dar hasta el momento, ¿no? Un niño que de momento se encuentra perdido, y que las autoridades, en este caso la comisaría de Belén, se ha hecho cargo y está llamando a la población a que pueda, en este caso, poder encontrar a la familia de este niño.
0: La verdad que cuando leí esta información y veía las imágenes de la criatura, me daba una tristeza porque le encontraron debajo de una mesa durmiendo.
15: Sí, sí,
0: ¿no?
15: sí.
0: Debajo de una mesa estaba durmiendo, nadie le buscaba a la criatura. 3 añitos, ¿no?
15: 3 añitos.
0: Se calcula que tiene 3 añitos, nadie le buscaba, estaba durmiendo solito. La verdad que parte el alma saber que las criaturas están así, tan abandonadas.
1: ¿Qué se sabe? ¿Que está en la comisaría bajo custodia policial? ¿Así es? ¿O ya
0: no se sabe si hasta el momento
1: padres?
0: hayan llegado sus padres?
15: No, no se sabe esto, pero sí se sabe que está en la comisaría de Belén. Cualquier persona que de repente tiene alguna información para, de la familia de este menor de edad, de este niño, que aparentemente tendría 3 años, se encuentra. Cualquier información que puedan hacerlo, deben comunicarse con la comisaría de Belén, donde se vienen realizando las coordinaciones necesarias para garantizar la protección y el bienestar.
1: ¿Qué cosa que endosaba? Me decías un short, un pantalón.
15: Está con un polo negro. Negro. En el medio hay un logotipo, hay un que dice Yayas. También está con un shortcito color celeste y el pelo lo tiene crespo, ¿no? Esas son las características de este. De este menor, tiene una tez trigueña en este caso.
0: Gracias, Víctora. Ojalá que tus padres hayan llegado. Ojalá que haya sido un momento de descuido y que no, le hayan abandonado, la verdad. Sí, sería triste.
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0: 8 de la mañana con 52 minutos. La OMPE ha descubierto que hubo más de 1,000 votos golondrinos en diferentes distritos de la provincia de Requena. ¿Saben qué hizo la OMPE? Se fue a averiguar si viven ahí. Le dijeron no. ¿Hace cuánto tiempo no viene? No viene nunca. Pero los votos golondrinos, los domicilios figuraban en el DNI de los electores, pero no les permitieron votar con esa dirección. Les retornaron a su dirección inicial. La OMPE hizo su trabajo de inteligencia. Más de 1,000 votos, más de 1,000 ciudadanos, no votos porque tuvieron que votar en el lugar que les correspondía, porque notaron que habían cambiado de domicilio.
1: Una intención ya política.
0: Exacto, entonces la OMPE, al ver que habían cambiado de domicilio, que de Iquitos se pasan a vivir en Urarinas, en diferentes distritos de la provincia de Requena, entonces fue a averiguar la OMPE. Pide aquí el señor tal, no vive. Pide aquí el señor tal, no vive. Entonces le comunicaron, señor, vaya a su dirección oficial en la ciudad de Iquitos. Y de aquí cómo salían las embarcaciones llenas de personas el día de las de las elecciones. Pero
1: tú me comentabas
0: que eso era, estaba yendo a votar.
1: Tú me comentabas que ese era un hecho natural casi en cada elección.
0: Sí, sí, sí, les llevan. Les llevan embarcaciones. Ahí van los votos golondrinos, ¿ah? Así es. Pero la OPE hizo su trabajo, descubrió los cambios domiciliarios que hacían y pues intervino.
1: Mari, a propósito de la OMPE, seguimos siendo cuestionados porque nuestros resultados todavía se necesitan 15 días, 20 días, 30 días, cuando en otros lugares del mundo, en
0: al la día noche, siguiente, en la noche misma, o ese mismo día, ya tienen los resultados.
1: Ya bien,
0: ¿no?,
1: definidos. O sea, imagínate. Vivimos todavía bastante, bastante
0: en
1: atrasados.
0: La época de la carreta, ¿cuánto tiempo que ya han sido las elecciones? Hace 2 semanas, ¿no? Todavía no tenemos resultados.
1: Hoy día estamos 13, las elecciones fueron...
0: Ha sido el 4 de octubre.
1: 9 días.
0: 9 días, y nada. Nada, no tenemos los resultados. Nos vamos.
1: No sin antes agradecerles por la sintonía aquí, durante estas 3 horas aquí en los 102.1 de Radio Espejo Micro Máximo. Gracias, buenos días, bendiciones.

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0: bonito vallenato. Monchi y Alexandra. Hoja en blanco. Hola, hola, ¿cómo están? Buenos días, bienvenidos. Bienvenidos al programa más divertido por las mañanas. Esto es el show de la abuela Juanita. Aquí en tu radio Arpegio Mix, lo máximo.
1: Cierto es.
0: En los 102.1. Hola, buenos días, bienvenidos. Hoy estamos martes. Hoy es martes 13 ya de octubre. Hoy martes donde le vamos a pasar de la Red for Info Fly, ¿ah? Bienvenidos a todos nuestros oyentes. San Juan, Punchana, Belén y toda la provincia de Maynas. Conectados con una sola señal. Somos Radio Arpegio Mix, lo máximo. Para los que no me conocen, mi nombre es Julián Vázquez, más conocido como el Coyote de la Radio. Y yo soy el nieto de la abuela Juanita. Y como todos los días vamos a presentar al más guapo de la radio, al más fortachón de Parinari, al que siempre viene sin chinela a la radio, al que siempre viene sin polo a la radio, todo su cuerpo lleno de carbón porque él es carbonero con orgullo, ¿eh? Vamos a presentar, señoras y señores, aquí está Mamerto el Charapa. Los aplausos. Mamertito, ¿cómo está? Buenos días.
2: Ay, contad, buenos días, Fobe. Buenos días a toda tu radio, escucha. Buen día, Doñito. Buen día, Bechu. Ay, buen día a cada uno de los churrocutos de la abuela Fanu. Para los que no me conocen, mi nombre completo es Mamerto Antuk Picucur y Nuki Cucur, más conocido como Mamerto el Charapa.
0: Mamertito, tome asiento, por favor, porque en este momento vamos a presentar a la más longeva de Iquitos, a la más rica de la radio, a la que siempre para su tushma para que pueda hacer sus asaditos, sus ahumados. Con ustedes vamos a presentar, aquí está la abuela Juanita. Los aplausos. Abuelita, ¿cómo está? Buenos días.
2: ¿Cómo estás? Buenos días, Coyote de la Radio. Buenos días, Mamerto. Buenos días, comadrita. Buenos días, compadritos. Y buenos días a cada uno de mis surrucutitos. Bienvenidos al show de la abuela Juanita, al programa más divertido por las mañanas. Duela quien le duela. Aquí nosotros te sacamos mucha sonrisa, te divertimos, te alegramos a lo máximo. Porque somos Radio Arpegio Mix, lo máximo. En los 102.1. Buenos días, bienvenidos. Ya estamos listos y preparados para dar inicio al tremendo show de la abuela Juanita. Un programa súper entretenido y divertido. Buenos

0: Buenos días, reverendo. Bienvenido al programa.
1: Buenos días, abuelo Fanita. Buenos días, caritos. Buenos días a todos los hermanos felipenses, a todos los monaguillos, a todos los agentes pastorales, y a todos los peregrinos y a todos los que escuchan la radio. Queridos, buenos días a todos. Hoy pediremos peticiones al Padre, al Todopoderoso. Y todos inclinando la cabeza y todos persignándonos. En el nombre del Padre y del Hijo, del Espíritu Santo. Amén. Dios de mi corazón, vengo ante ti esta mañana para que me puedas llevar a donde quieres que vaya. Dame lo que necesito para mejorar. Bendito Dios, toda mi vida es para ti. Y enséñame a vivirla como quieres. Envuelve mi hogar con tu santidad y con tu amor. Queridos, que la paz y Dios esté con ustedes. Y todos decimos, amén, queridos.
2: Amén, reverendo. Están totalmente bendecidos. Buenos días, bienvenidos. Esto es el show de la abuela Juanita.

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1: 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Oye, qué bonita canción, ¿ah? El ñañito. Ojitos mentirosos, no me miren. Oye, qué bonita canción, ¿ah? Dame la hora, mamerto. Ay, disco 2:09 de la mañana, disco 23 minutos. Así es, mamertito, 9 de la mañana con 23 minutos. Oye, la hora avanza. La hora corre. Señoras y señores, bienvenidos a nuestra primera hora. 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
1: 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Aquí más saludamos a abuela Juanita.

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0: sacan esa canción, hop.
1: Así es, mamerto, muy bonito. Oye, dame la hora, por favor.
0: Ay, disque son, mano, disque.
1: Oye, ¿qué me has dicho?
0: Mano, mano, pues.
1: Oye, ¿de cuándo tú hablas acá, sin mano?
0: No, pues, mano, este.
1: Oye, seguro te estás juntando con barristas, ¿no?
0: Oye, ahora, acá los barristas no me hablan, mano. No se me está pegando, te dejo, fobes. Del mundo le escucho, hermano, hermano,
1: no, pues, mamerto. Oye, no te queda hablar así, mamerto.
0: Así hablan los limeños, mamerto.
1: Los limeños hablan ya, pe mano.
0: Hermano, pues no puedo hablar yo así.
1: Ya, como quieras, mamerto, como quieras. Dame la hora, por favor.
0: Hermano, dice que son 9 de la mañana con 40 minutos. Y
1: así es, 9 de la mañana con 40 minutos. Hoy vamos a tener un excelente programa el día de hoy, como todos los días, ¿ah? Diversión asegurada, full entretenimiento, ocurrencias y mucho más. Información al 100%, ¿ah? A ver. Se prepara la abuelita para que nos informe de lo que viene sucediendo aquí en la ciudad de Iquitos, ¿ah? 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Hoy también quiero saludar yo en esta bonita mañana de hoy, martes, ya 13 de octubre. 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
0: Varón, ponme mi hondo rápido, hijita.
1: Ahí está, abuelita. A ver, ¿qué ha pasado, abuela? ¿Cuál es la noticia regional de hoy?
0: Hijito, no te olvides que esta secuencia, varoncito, llega gracias, como siempre, a los amigos de Restaurante Cevichería La Carreta del Mar, donde el sabor es una tradición. 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
1: A ver, abuelita, ¿de quién nos vas a informar el día de hoy?
0: Varón, escucha. Un sujeto protagonizó un presunto robo en el Hotel Ventura Santos, ubicado pues en la quinta cuadra de la calle Huayaga, en la ciudad de Iquitos. luego de ingresar a una habitación y sustraer dos computadoras portátiles valorizado aproximadamente 16,000 soles. Además de un par de zapatillas perteneciente a uno de los huéspedes. Según información, dice,

0: encontraba hospedada. Utilizando esta versión, se acercó a la recepción y solicitó la llave de la habitación, logrando que la trabajadora encargada se le entregara sin advertir sus presuntas intenciones. Una vez más tuvo acceso al dormitorio, el sujeto habría aprovechado la ausencia del huésped para revisar sus pertenencias y apoderarse de los equipos electrónicos y otros objetos personales. Posteriormente habría abandonado el establecimiento con los artículos sustraídos sin que su accionar fuera detectado oportunamente. Dice el hecho ha generado preocupación por las medidas de seguridad y los procedimientos de identificación de visitantes en los establecimientos de hospedajes. Se espera que las autoridades policiales investiguen lo ocurrido, revisen las posibles imágenes de la cámara de videovigilancia e identifiquen al responsable para recuperar las pertenencias. Dos computadoras portátiles valorizado en 16,000 soles se ha llevado este ratero, este supuesto familiar que le hizo confundir a la encargada para que le dé la llave y para que vaya a abrir la puerta y chorear todo lo que había.
1: Hasta una zapatilla se ha llevado, hasta una zapatilla se ha llevado para que te des cuenta.
0: Oye, qué barbaridad. Tanto pues la encargada no le ha pedido su DNI. Dame tu DNI, señor. A ver, voy a informar a ver si realmente eres realmente familiar de tal persona. Falta capacitación a los personales, a los encargados de los diferentes hoteles. ¿Ah? Deberían capacitar y deberían decirle las cosas como son, ¿ah? Para evitar estos tipos de problemas. 9:47 aquí en el show de la abuela Fanita, en tu radio Arpegio Mix, lo máximo. Esto fue la noticia regional. Ya venimos a regalar las entradas para el gran espectáculo celebrando los 33 años de vida artística del gran Crespín. ¡Sí!

0: 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Ya retornamos con el show de la abuela Juanita. 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

0: regresar, mi amor. ¡Oh! Aunque sea con la Tuti, pero igual vas a regresar. ¡Hola, hola! ¿Cómo están? Buenos días, bienvenidos a nuestra segunda hora. Nuestra segunda hora más divertida.
1: ¡Ay, qué emoción!
0: Nuestra segunda hora.
2: Cierto,
0: donde usted va a disfrutar de la muy buena música. ¡Ay! Y sobre todo de las ocurrencias de la abuela Juanita. 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
1: Abuelita, veo por ahí que tienes invitados, abuela.
0: Sí, varón, he venido con unos invitados.
2: Porque me gusta sin nada pasar.
0: Para que nos vengan a hacer una cordial invitación. Y para saber qué se celebra el día 15 de este mes.
1: A ver, abuelita, quiero saber qué se celebra, abuela.
0: Ahorita, varón, ahorita, hijito.

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1: A ver, abuelita, vamos a presentar, abuela, en estos momentos, a nuestros invitados de lujo. El día de hoy me viene a visitar Pierito Tangoa. Pierito Tangoa pertenece a una área de discapacidad visual. Ellos han venido el día de hoy al lado de un amiguito también que ha venido acompañado, Pierito. Vamos a preguntarle sus nombres. Abuela, ¿lo entrevistas tú o lo entrevisto yo?
0: Yo le voy a entrevistar, hijito.
1: A ver, vamos a preguntarle por aquí. Hola, buenos días, amigo. A ver si... Hola.
2: Hola, hola, hola.
1: Sí, ok. A ver, abuelita, preséntale tú, abuela.
0: Ya, hijita, a ver, les voy a presentar a Pierito. Pierito, ¿cómo estás? Buenos días, hijito.
2: ¿Qué tal, abuelita? Buenos días. Es un honor estar aquí en su programa.
0: Sí, hijito, el gusto es mío, el placer es muy bonito, hijito. Pierito, ¿con quién has venido el día de hoy?
2: ¿Qué tal, abuelita? Hoy ya vine con mi amigo Brando y venimos pues a hablarles sobre lo que es el bastón blanco que se celebra el día 15.
0: El día 15 se celebra el día del bastón blanco.
2: Así es, cada 15 de octubre se está celebrando. Más que una celebración, es una motivación para todas las personas que requieren de esa discapacidad visual.
0: ¿Y cuántas personas los conforman ahí, Pierito? ¿Cuántos son ustedes, Pierito?
2: Somos más de 28.
0: Son más de 28 personas con discapacidad, ¿verdad?
2: Así es. Los que pertenecemos a la asociación somos más de 60.
0: Ay, a los que pertenecen a la asociación son más de 60.
2: Así es.
0: Y cuéntame, ¿qué se va a dar para este 15, Pierito?
2: Bueno, este 15 tenemos una sensibilización. Tendremos una caminata el día jueves, que se celebra el Día del Bastón Blanco. A partir de las 8 de la mañana estaremos haciendo el recorrido.
0: ¿Ya? ¿Y dónde va a ser el punto de concentración, Pierito?
2: Estamos en la Plaza de Armas. En la Plaza 28.
0: Ah, en la Plaza 28.
2: En la Plaza 28 estaremos.
0: A partir de las 8 de la mañana, ¿verdad?
2: Así es, abuelita.
0: Ay, ay, ay, muy bien. ¿Y quién está a tu lado, Pierito? A ver, coméntame.
2: Bueno, te presento, acá tenemos a nuestro amigo Brando, que también es ceguera, él tiene lo que es baja visión.
0: Ay, a él lo que tiene baja visión, ¿sí?
2: Así es.
0: ¿Cómo se llama?
2: Él es Brando.
0: Brando, hijito, buenos días, bienvenido al programa.
3: Buenos días, abuelita. ¿Qué tal? Me presento para todos ustedes. Soy Brandon Morey. Tengo baja visión. Mi diagnóstico es ceguera binocular. No veo más allá de 2 metros, ¿no? Bueno, profesionalmente les comento.
0: A ver, cuéntame, Brandon, hijito, abuelito.
3: Junto a unos amigos formo parte de la clase profesional. ¿En qué sentido? Yo soy licenciado de fisioterapia y rehabilitación.
0: ¡Wow!
3: Al igual que tengo otros amigos que pertenecen también a la APEDIT, que es la organización donde que estamos todas las personas con discapacidad visual. Y ahí tenemos una amiga que es psicóloga, ¿no? Muy buena. Luego también tenemos a Carlitos Guevara, que es, pues, más. Vamos a decir que es máster de todo lo que es tecnologías.
0: Ya.
3: Y yo pues me encargo de la parte de rehabilitación física. Y es muy bonito lo que hago por dos cosas. Uno, porque con mi ejemplo de resiliencia, mis propios pacientes, la gente que me conoce, no se rinde y sigue adelante. Y lo segundo, ¿no? Es que doy ese mensaje a la sociedad de no rendirte. Si te sientes menos por un límite, por una condición distinta, es está en tu cabeza. Porque mi frase es...
0: ¿Cuál es tu frase, Brandon?
3: Querer es poder. Si quieres, puedes. Y si no quieres, no puedes.
0: Muy bien.
3: Y la discapacidad no es un impedimento para las cosas que tú realmente quieres. Porque la discapacidad es la incapacidad que la sociedad te pone, más no es lo que te define como persona.
0: Muy bien, qué lindo. Hijito Brandon, Pierito, hazle la invitación a todo el público. ¿Con qué fin se realiza el Día del Bastón Blanco? A ver, Pierito Brandon, ¿con qué fin? ¿Cuál es el objetivo que ustedes quieren llegar en este Día del Bastón Blanco?
3: Bueno, este jueves 15 a las 8 de la mañana vamos a tener un pequeño pasacalle de concientización sobre el manejo del bastón blanco. ¿Qué significa? ¿Cuáles son las ideas que nosotros como comunidad con ceguera y baja visión buscamos demostrar a la sociedad loretana? ¿Cuál es? Uno, el respeto. Dos, concientizar de que nosotros estamos acá, estamos en distintos ámbitos.
0: Claro.
3: Nos conocen mayormente a las personas con discapacidad visual como masajistas en su generalidad, ¿correcto?
0: Sí.
3: ¿Quién menos conoce al cieguito de la esquina que es masajista o cualquier otra cosa, ¿no? Pero lo que en sí nosotros es, tenemos una gama de capacidades. Desde la parte vocal, como nuestro estimado Piero José, él es, pues vamos a decir que es un maravilloso cantante, es un artista.
0: Sí, es un artista.
3: Claro.
0: O sea, cada uno tiene su don, di, Brandon, tiene esa capacidad de poder hacer las cosas, di.
3: Exacto. Y como dije, la discapacidad no es un impedimento, simplemente es la propia incapacidad que se te es impuesta por la sociedad, la familia o tus propios pensamientos. Querer es poder.
0: Muy bien. ¿Y solamente el 15 se va a realizar sus actividades o tienen días programados? Por ejemplo, el 15 comienza, por ejemplo, una fiesta patronal, le dan una semana entera.
3: Nada, abuelita, ya quisiéramos. De hecho, es toda esta semana. En toda esta semana se conmemora la Semana de la Inclusión Social. ¿Por qué? Porque la comunidad con discapacidad es totalmente, pasa totalmente inadvertido en las instituciones laborales, instituciones profesionales. ¿Por qué? Porque tienen ese estigma de que si tienen una discapacidad, ya sea motora, ya sea sensitiva, con decir motora me refiero a las personas que no pueden caminar, a las personas que dependen de una silla de ruedas, que dependen de un bastón. Y personas con discapacidad sensitiva, ya nos referimos a las personas sordas, mudas, a las personas con discapacidad visual. E incluso también se les tiene ese estigma con las personas con discapacidades mentales también. Porque piensan, este tiene alguna discapacidad mental, puede cometer un error. Pero no se ponen a analizar que esta persona está bajo tratamiento. Porque así nomás una persona con discapacidad mental no está en las calles. Y si está en las calles es por descuido de su propia familia.
0: Eso pues dije.
3: Conocemos, por ejemplo, les puedo comentar el caso de un amigo que tiene retardo mental, pero con las manos es muy bueno porque es un artesano nato.
0: ¡Wow! ¡Impresionante!
3: También te puedo comentar sobre una

0: chavita que es sorda, ¿no? Pero pinta cuadros que te dejan impactado con solo verlo. A Piero le tenemos con su voz. Wow, él tiene un vozarrón.
1: Eso, pues yo le he visto cantar, yo soy testigo de eso. Pierito, ¿te acuerdas cuando nos fuimos a Bretaña, di varón?
2: Así es, abuelita. Como dice el amigo Brando, la discapacidad no es incapacidad para salir adelante. A mí me ven, por ejemplo, cuando yo me pongo a armar el sonido.
1: ¿Ya?
2: Y me acuerdo cuando me iba con mi papá o cuando voy con cualquier otra persona. La persona pues se encarga de ayudarme a colocar mis cosas. Y de acuerdo de la instalación, yo me encargo de conectar todo. Y le dicen, joven, ¿tú no le vas a ayudar? No, le dice, ese se encarga él. Él es mezquino en eso.
1: Ya, ay, ay, ay.
2: Él se encarga de eso. Y me ve instalando, pues dicen, alaucito, pobrecito, ¿cómo? Pero ese alaucito hay que verlo como algo.
1: Algo positivo.
2: Claro.
1: Algo que puedes, que claro. Si lo haces, siempre lo vas a hacer.
2: Así es, porque todo depende de nosotros mismos, cómo tomar la vida. La vida es bien bonita y hay que saberla vivir.
1: Claro. Chicos, muchísimas gracias, hijito, por estar acá. De verdad, ustedes saben que el tiempo es oro acá en la radio. Nuevamente haz la invitación a todo el público, a los que desean acudir este 15, ¿verdad? 8 de la mañana, Pierito.
2: Claro que sí, abuelita. Invitamos a todas las personas que nos quieran acompañar en nuestra gran caminata sobre el tema del bastón blanco. Los esperamos a todos y cada uno de ustedes en la Plaza 28, que será nuestro punto de encuentro. Los esperamos a todos y cada uno de ustedes. Y gracias nuevamente, abuelita, por la invitación, por regalarnos un minuto de tu tiempo en este prestigioso programa que llevas todas las mañanas.
1: Eso, gracias, Pierito. Brandon, tu despedida, hijito, y nuevamente haz la invitación a que vayan todo el público a poder presenciar, pues, de este día tan importante. Yo no sabía que se celebraba el Día del Bastón Blanco, pero gracias a ustedes ya voy a tenerlo siempre presente y cada año se va a recordar esta fecha muy importante, ¿verdad?
0: Claro que sí, abuelita. De hecho, la Semana de la Discapacidad siempre suele ser en estas fechas, ¿no? Donde conmemoramos. Pero así como hay un día de la inclusión, también hay días separados que están a lo largo de todo el año. Por ejemplo, tenemos el día del síndrome de Down, el día del autismo, el día de la discapacidad mental, y así. No solo se conmemora generalmente hoy, sino cada discapacidad posee un día propio.
1: Ay, muy bien. Gracias, y, Brandito, hijito.
0: Y nuevamente quisiera extenderles una cordial invitación a este jueves 15 a las 8 de la mañana en la Plaza 28 de Julio. Los esperamos con los brazos abiertos, el corazón dispuesto. Y cualquier preguntita, pues ahí nos tienen a nosotros, a los jóvenes de la nueva generación, para enseñarles sobre nuestras condiciones, nuestras capacidades y sobre lo que podemos y debemos hacer como sociedad con habilidades distintas.
1: Ay, ay, ay, está. Gracias, chicos. Gracias, Pierito.
2: Gracias, abuelita. Muchísimas gracias.
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0: ahora, por favor. ¿Dónde está Mamertito?
1: ¡Ay, disque zanfa, me! 10 de la mañana con 35 minutos.
0: Así es, Mamerto, 10 de la mañana con 35 minutos. 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
1: ¡Varón, sí, ponme mi suspenso!
0: A ver, ¿qué es lo que ha pasado, abuelita?
1: Oh. ¡Escucha!
0: A ver, cuéntanos, abuelita.
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0: A ver, ¿qué es lo que ha pasado, abuelita? A ver, coméntanos.
1: Escucha el suspenso del día. Hace poco hemos informado que han hallado pues un cadáver en la zona del aeropuerto viejo. ¿Se acuerdan, Di?
2: Cierto es, cierto es.
0: A ver, ¿qué ha pasado, abuela? Sí, me acuerdo que has informado.
1: Oye, resulta que el cadáver hallado en el aeropuerto viejo de Iquitos es del reconocido compositor Julio Briceño Aguilar.
0: ¡Oh! ¡Oh, ya! ¡De verdad!
3: ¡Sí!
1: ¡De verdad, Mamerto! ¡De verdad! ¡Oye, amor! Yo le he conocido al Julio Briceño, amor. De él ha sido su cuerpo hallado sin vida el pasado jueves. en avanzado estado de composición en los terrenos del aeropuerto viejo, en pleno centro de Iquitos. Habría sido identificado como Julio Briceño Aguilar, reconocido compositor musical y socio distinguido de la Asociación Peruana de Autores y Compositores ACDAI. La noticia ha generado consternación entre familiares, amigos y representantes del ambiente artístico de Loreto. Dizque el Julio Briceño Aguilar es recordado por su trayectoria en la composición musical y por su aporte a la música popular peruana. Entre sus trabajos se encuentran composiciones interpretadas por reconocidas agrupaciones como Armonía 10, lo que le permitió alcanzar reconocimiento dentro del ámbito musical nacional y consolidar su legado artístico. Asimismo, durante la década de 1980, destacó por su talento como decimista, una expresión artística basada en la composición e interpretación de versos. Su habilidad para la improvisación y la creación literaria le permitió cautivar al público e incluso llamar la atención del recordado presentador de televisión Augusto Ferrando, convirtiéndose en una figura apreciada por quienes conocieron su trayectoria. Tras conocerse la presunta identidad del fallecido, integrantes de la comunidad artística expresaron su pesar y solicitaron que se esclarezca las circunstancias de su muerte, aunque las primeras informaciones apuntan a que el cuerpo correspondería al compositor. Se espera la confirmación oficial de las autoridades. Asimismo, las investigaciones deberán determinar las causas del fallecimiento y establecer cómo llegó el cadáver hasta los terrenos antiguos del aeropuerto viejo.
3: Oye, amor, él de hecho bien conocido, pues él es compositor. Él creaba las músicas para que diferentes artistas lo canten.
2: Cierto es.
3: Sí, pues mamerto, yo también le conozco, le he visto también pues en Augusto Ferrando aquellos tiempos.
2: ¡Sí!
1: La comunidad artística está de luto.
2: ¡Sí!
1: Al enterarse que el cuerpo hallado sin vida en la zona del aeropuerto el jueves pasado ha sido de Julio Briceño Aguilar. Mis más sentidas condolencias a la familia que reciencito han identificado el cuerpo. Por eso la comunidad de artistas está dolido por la irreparable pérdida de esta persona. Esto fue la noticia que quise compartir con ustedes. 10 de la mañana con 43 aquí en el show de la abuela Fanita.

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0: 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Ya retornamos con el show de la abuela Juanita.
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0: 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Continuamos con el show de la abuela Juanita. A esta hora te ponemos un vallenato con sentimiento. ¡Ah!

0: 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Bienvenidos, señoras y señores. Queremos saludar. 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Abuelita, quiero comentarte que este domingo, vamos a celebrar los 33 años de vida artística del Iquiteño de Oro, del gran Crespi. Danos la cordial invitación, abuelita.
1: Así es, hijito, gracias por el pase, guaguito. Oye, quiero hacerle la cordial invitación a sus 33 años de vida artística de Crespi. Celebra sus 33 años de vida artística. Una noche especial para celebrar el talento, la trayectoria y el humor de nuestro querido cómico Crespi, quien llega a sus 33 años de vida artística acompañado de grandes amigos y artistas invitados. Oye, les cuento que va a estar pues el Narizón Dani, va a estar también pues el Zapito, va a estar también el Jefferson, va a estar el Coqui, el Jofrecito, va a estar también el Petete, el Mono Pavel, va a estar el Jofre y también va a estar la Alexandra. Oye, van también a ver artistas invitados loretanos, ¿ah? Ahí va a estar la Dulce María, tu hembra. Va a estar también el Chato Piolín. Va a estar también el Hisopo, la Amy Rachel. Va a estar el Sorbetito, el Capullito. Y quien te habla, la abuela Fanita. Ahí vamos a estar celebrando los 33 años de vida artística del cómico más querido, el gran Crespi. Este domingo 18, así como le escuchan, este domingo desde las 7 de la noche, vamos al Coliseo Cerrado de Iquitos. Las entradas ya están a la venta, a 10 soles, en la misma puerta del Coliseo Cerrado. 10 soles, así como le escuchas, la entrada general. Y vamos a pasar una noche de humor, una noche espectacular.
2: Cierto.
1: En el Coliseo Cerrado. Así que ya lo saben, mi linda gente. A ver, voy a regalar una entrada en estos momentos. Voy a regalar una entrada, que me llamen ahorita al 901-763-700. A ver, repito, 901-763-700. Voy a regalarle una entrada ahorita para que vayan este domingo 18 al Coliseo Cerrado y puedan ver este tremendo espectáculo por los 33 años de vida artística del cómico más querido de Iquitos, el gran Crespi, el Iquiteño de Oro. A ver, nuestro número está habilitado, ¿ah? A ver, repito, 901-763-700. A ver, vamos a poner el cordoncito, a ver, por favor, para poder recepcionar la llamada. A ver, vamos por ahí.
0: Ok, abuelita, vamos a coordinar, por favor. ¡Viva!
1: Eso, ahí estamos.
0: A ver, repite el número, abuelita.

0: repito, el número es 901-763-700, ¿ya? Nos llaman ahorita mismo y le regalamos sus entraditas. A ver, vamos a ver con quién estamos en la línea telefónica. Vamos a regalarle su entradita.
1: Ok, abuelita, que hay una llamada telefónica. Vamos a ver con quién estamos en la línea. ¡Aló! ¡Buenos días!
2: ¡Aló!
1: ¡Hola! ¡Buenos días! ¿Con quién tengo el gusto?
2: ¡Ay, qué emoción! Con Sandra.
1: A ver, Sandra, tus apellidos, por favor.
2: Flores de Encinas.
1: A ver, Sandra Flores, ¿qué más?
2: Encinas.
1: Ah, Sandra Flores Encinas. ¿De qué parte de la ciudad me está llamando, Sandrita? Ok, en la Cáceres con Fanny, Quisito nomás, como dice la abuela, Quisito, cerquita. A ver, te paso con la abuela Juanita, te paso con la abuelita.
0: Aló, Sandrita, buenos días, hijita.
2: Buenos días, abuela Juanita.
0: Hijita, guaguita, es un gusto de saludarte, hijita. A ver, guaguita, quiero que me digas cuántos años está cumpliendo Crespín de vida artística y te regalo tu entrada.
2: 33.
0: Muy bien, respuesta correcta. 33 añitos. Vente rápido aquí a Jorge Chávez con Avenida del Ejército, ya, en Arpegio TV. Trae tu DNI, por favor, para hacerte entrega. ¿A qué hora puedes, hijita?
2: A partir de las
0: 5. Ya, entonces, a ver cómo hacen. Ni tampoco mañana vas a poder, ¿di?
2: Hasta las 5, trabajo.
0: Ya, de todas maneras vienes acá a la radio porque voy a dejar en secretaría, ya, hijita. Ya, guaguita, cuando puedas, puedes venir a recoger tu entradita. Gracias por escuchar la radio, hijita. Te espero entonces. Calle Jorge Chávez con Avenida del Ejército.
2: Jorge Chávez con Avenida
0: del Ejército. Sí, hijita, en Arpegio TV. ¿Ya? Te espero, guaguita.

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1: ¡Ay, ay, ay! ¡Qué bonita canción! Ok, señoras y señores. 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
0: ¡Sí!

0: por guaguito. Ahí está tu fondo, abuela. Oh. Ahí está esta bonita melodía.
1: ¡Sí!
0: Hijito, guaguito. It's moment.

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7: Paleta, dame paleta.
8: Para el mundo.

0: por comer mucha paleta. No tengo huevo. Igual Don Rolando, igual este. ¿Cómo se llama ese tío que es programa? Al mediodía, pobre.
1: Ah, el señor Ramiro.
0: Ay, pues también, come paleta. Toma el shop.
1: ¡Ay, ay, ay! Atentos a la hora, 11:33 a.m. A ver, voy a regalar una entradita para... En estos momentos, a ver que me llamen. Al 901-763-700. A ver, vamos a regalar una entradita, abuelita.
0: A ver, una llamadita. A ver, en estos momentos le regalo su entradita. El número de la radio es el 901-763-700. A ver, repito, 901-763-700. En estos momentos que me llame y le regalo su entrada.
1: Ok, abuelita, estamos en la línea telefónica.
0: A ver, vamos a contestar. Alócate, buenos días.
2: Aló, buenos días, abuelita.
0: Juanita.
2: ¿Abuelita?
0: Hola, hijita, sí, guaguita, ella mismita te habla. ¿Con quién tengo el gusto?
2: Con la señora Irene.
0: A ver, vamos a anotarle a la vecina Irene. Irene, tus apellidos. Irene, ¿cómo? Tus apellidos, hijita.
2: Allá, Lasky.
0: ¿Cómo?
2: Lasky Olortegui.
0: Lasky Olortegui. ¿Desde dónde me estás llamando, Irene?
2: De la carretera kilómetro 9 de los Delfines.
0: ¡Oh, wow! ¿Desde allí estás llamando?
2: Sí, abuelita.
0: ¿Y desde allá vas a ir al Coliseo Cerrado a verle al Crespin?
2: Sí, la voy a llevar a mis niñitas para que miran.
0: ¡Ay, ay, ay! Y yo voy a estar presente también ahí, vecinita, presentándole a los artistas nacionales. A ver, te voy a regalar tu entrada. Quiero que me digas en estos momentos cuántos años de vida artística está cumpliendo Crespin el Iquiteño de Oro.
2: 33 años.
0: ¡Respuesta correcta!
2: Ya no digo,
0: muy bien, ya has ganado ya. Por supuesto, ya has ganado tu entradita. 33 años Crespin que está de vida artística que está cumpliendo. Vecinita, ¿vas a venir hoy día o mañana a recoger tu entrada?
2: Mañana, la mañana le voy a bonita a recoger mi entrada.
0: Ya, vecinita, aquí está registrado tu nombre. Y de verdad, gracias por escuchar la radio. Te espero mañana, ¿ya?
2: Ya, abuelita, abuelita, ya.
0: Ya, hijita, gracias. Muchas gracias por tu llamada telefónica. Hoy gracias a todos los que están escuchando ahí en el sector de los Delfines, ¿ah? ¿Eh? Así que ya lo saben, la programación de la radio está de la Red Jurín Kunfly.
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0: Hijita, es momento de escuchar dos cumbias de oro.

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9: ¡Y nos vamos, nos vamos, nos vamos! ¡Nos vamos, abuelita!
10: ¡Nos vamos, hijita! Cuídense mucho, Dios me los bendiga.

0: está, qué bonito. Me voy, cuídense mucho. Yo me voy y se quedan con los maduros. Ay, no digo, con estos hombres machos. Dios me los bendiga. Hasta el día de mañana.
1: Ah, no, hasta mañana. Hasta el día de mañana, cuídense. Bye, bye.

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1: Saludos, mis hermanos, ¿cómo están? Muy buenas tardes. Bienvenidos, bienvenidas a Claro y Meridiano. Por Arpegio Mix, lo máximo 102.1 MHz en tu dial. Desde ya, muchas gracias por la sintonía. Ramiro Hooper Barrales en la dirección y producción. Habla para todos ustedes. Mucho cariño, con mucho amor, Freddy Vázquez Rabanel. Ramiro Hooper, buenas tardes.
2: Buenas tardes, Freddy. Freddy, vamos a ver si Loreto está preparado. Porque hoy día se lleva a cabo tercer simulacro nacional de multipeligro. Ante el sismo y peligros asociados, hoy martes 13 de octubre, en el sector de Santo Tomás, se va a llevar a cabo el tercer simulacro nacional multipeligro. ¿A qué hora? 8 de la noche. ¿Estás preparado, Freddy? ¿Estás preparado? Prepara tu mochila de emergencia, agua, alimento y no perecible, botiquín y linterna. Ubica la zona más segura, internas y externas de tu vivienda o de tu comunidad. Evacúa con calma hacia lugares altos, despejados y señalización cuando suena la alarma. Eso es, hoy se lleva a cabo el tercer simulacro nacional multipeligro, 8 de la noche en el sector de Santo Tomás. Freddy.
1: Sí, nos están escribiendo ya nuestros hermanos que están en la sintonía y dan cuenta, y hay que tener mucho cuidado, por favor, tanto a estas dos tiendas políticas que ya están trabajando para la segunda vuelta, ya ellos. Pero hay una información que habrían estado realizando proselitismo político y dádivas en medio de una emergencia y en las elecciones.
2: Alguien en Belén, en la Venecia, que se ha quemado el sábado, ¿no?
1: Y eso realmente no se puede hacer, esas cosas. No está permitido. Uh-huh. Y no es porque nos da la gana de decir, sino de que eso está contemplado en la ley

0: etcétera, si lo hace el candidato te pueden sacar de la carrera. Si lo hace la militancia con polo, afiches a nombre del partido, la multa es de 30 UITs para el partido, es decir, 160.500 soles. Nadie está en contra de que apoye, pues, ¿no?, que ayude a estas familias, claro, que han quedado prácticamente ropa encima.
1: Pero aprovecharse de la situación.
0: Pero nos envían fotos e incluso haciendo la atención médica con polos de la A, y eso realmente llama poderosamente la atención. Después, cuando quedan fuera de

circulación vehicular de la calle Bolognesi, en el tramo comprendido entre intersecciones de la calle 9 de diciembre con Bermúdez. ¿En qué parte más? ¿Todo la calle Bermúdez? La calle 9 de diciembre con Bermúdez, ahí hicieron un trabajo. A partir de la fecha, la calle Bolognesi ha sido establecida como vía preferencial, mientras que la calle 9 de diciembre y Bermúdez, en las intervenciones señaladas, cumple la función de vial colectora o secundaria para el tránsito vehicular. Para la implementación de esta medida se ha ejecutado trabajos de señalización horizontal mediante el pintado de la calzada, así como la instalación de señales verticales, con la finalidad de orientar a los conductores y regular adecuadamente la circulación vehicular. De esta manera, la comuna de Maynas exhorta a los conductores y usuarios la vía a respetar la señalización instalada, conducir con precaución y mantenerse atento a las nuevas disposiciones de tránsito, contribuyendo así a la circulación ordinaria de para todos. Eso es Iquitos, 12 de octubre del 2026. Eso es comunicado, o sea, han pintado ahí la berma de la 9 de diciembre, Bolognesi y Ayacentro. Consulta pública. 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

0: El joven debe ir con su uniforme bien planchadito. Bien planchadito, un solo filo. Va a ver, totalmente van a cambiar la currícula educativa. Totalmente van a cambiar la currícula educativa. Y el que no, expulsión. Ahora, vamos a ver si van a aceptar los padres de familia que son muy causantes para sus hijos. Al momento de matricular, los profesores van a sacar un reglamento. Señora, usted va a matricular a su hijo primera vez o tercera vez. Ya, primera vez, ya, ok. Estos son los reglamentos que usted debe de saber para su hijo. Acá la hora de entrada es 7 de la mañana o 1 de la tarde, según lo establecido. Si sigue en la tarde, a la 1. Si sigue en la mañana, 7 de la mañana. Estos son los reglamentos. Las niñas acá no van a venir a pintarse el cabello, ¿sabes qué? Sus uñas bien pintaditas. No, señores. Acá se respeta. Este es un centro educativo donde que prestigio es para todos. Los alumnos deben saber, buenos alumnos. El reglamento está así ahora. Está así. El ministro echando a conocer esto que se está estableciéndose en la gestión de Keiko Fujimori. Y Keiko ha dicho, muy bien, aquí no hay vainas. Aquí no hay vainas. ¿Vienen a estudiar o vienen a recrearse? En el colegio es para estudiar. La mejor vida es estudiar. Y los alumnos tienen que hacer, ejercer eso de ahí. Freddy.
1: Mire, yo les digo una cosa. Lo que está dando cuenta Keiko Fujimori, de verdad que no es novedad. Eso no es novedad porque, les digo con toda sinceridad, sin algún menosprecio, por favor, quiero que entiendan así. Yo he tenido la oportunidad de estudiar en el estudio en Lima es mejor.

por favor, quiero que entiendan así. Yo he tenido la oportunidad de estudiar en el estudio en Lima es mejor.

0: Yo te digo una cosa. Yo estudié un colegio particular en la capital de la República por urbanización e ingeniería, ¿ya? San Martín de Porres. Allí teníamos una libreta de méritos y deméritos, ¿ya? Méritos es lo que tú ganas para tener buena conducta, te pongan muy buen puntaje, 18, 15, 20, ¿no?
1: Pero Freddy, ahora en estos tiempos, también los años han pasado, en orden de tiempo, el alumno se iguala con el maestro.
0: Por eso te estoy diciendo, demasiado le han dejado a los maestros, que los maestros ya no pueden llamar la atención a los muchachos. Repito, teníamos el colegio, una libreta de dos cuerpos, méritos y deméritos. Indeméritos del 1 al 15, si me estoy acordando muy bien, ¿qué decía? Te olvidaste ese cuaderno. Y esa es la clásica que hacen los alumnos para no presentar la tarea. ¿Sí? Y también te digo con toda sinceridad, Ramiro Cooper, nos revisaban BBD y calzoncillo. ¿Y sabes qué color utilizaban? De tu cuello, o sea, el cuello de tu camisa, mejor dicho,

0: información pasaba. Pobre alumno si estaba con la uña negra.
1: Sucio.
0: Pobre alumno si tenía...
1: Su zapato
0: no estaba lustrado.
1: No estaba lustrado, no brillaba.
0: Pobre alumno. Se regresaba al toque y le sacaba.
1: Claro. Y las medias también nos revisaban, Ramiro.
0: Claro.
1: Porque hay algunos que...
0: Ahora en este tiempo ya no. Bravo. Ahora en este tiempo no.
1: No.
0: El alumno se va sin medias. Y anda, abuelo. Ese...
1: Anda toda esa, ah, esa guangana. ¿Qué es guangana? Manada de guangana.
0: Está bien, ¿no? Que Keiko está haciendo. Está bien. Se aplaude las cosas buenas.
1: Su cabello pintado.
0: Pero eso ya no es colegio, pues. Eso es un loquerío.
1: Pero eso es lo que permiten los profesores, lamentablemente.
0: Pero
1: eso,
0: ¿qué puedes hacer con los profesores cuando eso viene del Congreso de la
1: República? Eso mismo.
0: Aprueba esa ley.
1: Keiko Fujimori,
0: anda tú,
1: quiere realmente. Anda
0: tú. Profesor, tú le tocas a ese alumno. Por eso los padres vienen y te denuncian.
1: Al toque te denuncian. Entonces, por

0: maestros también.
1: Porque los maestros no pueden decir ni A ni B, porque papá o mamá ya se va y grita en el colegio. Claro, y ya sí. El maestro tiene miedo que le denuncie. ¿Quién quiere una denuncia? Un abogado te baja de 500 soles. ¿Dónde vas a sacar?
2: 12 y 17. Acaba de llegar a nuestros estudios el amigo y simpatizante de Vladimir Chong. Un militante de Somos Perú. Bueno, militante. Porque él estaba con John Rivas, pero se pasaron allá porque están apoyando. Ya Renovación apoya también.
1: Pero hay un tema, pues, Ramiro Jupa. Yo te voy a decir esto, y espero que no se moleste nadie. Tú acabas de decir, está con Renovación, ahora está con Vladimir Chong. Tú, si te gusta la vida partidaria, política, tú tienes todo el derecho.
2: Ah, claro.
1: Por ejemplo, el señor Meléndez, ¿qué hizo con el MIL? ¿No le desapareció? Le hizo en 1000 pedazos. ¿Dónde está ahora? En un partido político de los limeños. Ahí está. ¿Te das cuenta? Entonces, el señor Juan Carlos no tiene derecho de querer él apoyar a tal o cual candidato. Eso ya es de mutuo
2: propio. Eso es decisión de él.
1: Claro.
2: Y se debe respetar. Y tiene todo el derecho.
1: Así, vamos con el saludo entonces de Juan Carlos.
2: Juan Carlos, buenas tardes.
3: Gracias, queridos amigos. Para mí es un honor siempre estar al lado de ustedes y poder compartir muchos temas candentes de hoy en la sociedad. Solamente algo te corrijo. Yo no me pasé de John Rivas a vimos siendo del grupo político de John Rivas. Y lo que se ha hecho es una alianza. Los militantes de John Rivas se ha hecho una alianza con Vladimir Chong.

0: La militancia sigue siendo gente de buen vivir, son padres también de familias, y lo dejo claro. Lo que pasa es que aquellos individuos, sujetos, personajes, que creen que ellos son dueños de la verdad y que son los últimos chupados del mango, y que creen que ellos nomás deben gobernar y que su familia sea una dinastía o un clan familiar, estoy en totalmente desacuerdo.
1: Eso malogra.
0: Totalmente desacuerdo. Porque hace tanto daño a la sociedad.
1: Así es.
0: Y todavía tienen la cara dura de querer enfrentarse a un proceso electoral con personajes, hermano, con grandes antecedentes, al cual creemos nosotros. Por ejemplo, si veo algo muy interesante e importante hoy en Somos Perú, o lo veo en lo que corresponde a esta gestión y a la próxima, a lo que es esta campaña, la pregunta es: ¿quién ha puesto el cacho? Todos han pasado dejando que los pueblos sigan siendo ingobernables, que los pueblos nazcan productos de qué, de un desplazamiento, como dice Rocío Cantunta, candidata a vicegobernadora. Y la seguridad ciudadana se ha perdido. Entonces, ¿a qué estamos llegando? Al saneamiento físico local, que es un gran proyecto.
1: Juan Carlos, disculpa que te corte. A estos políticos de la A les importa un pepino el pueblo, les importa un bienestar del pueblo, que se joda, se joda. Eso es de lo político de la ahora. Pero vayamos a eso.
0: Ya.
1: Les interesa si trabajan en otra. Tanta gente que ha hecho campaña, poco más les importa, poco nada. Métete a la cabeza, Juan Carlos, poco más les importa a los políticos de la A.
0: Claro,
1: tú sabes, sí, a qué me refiero ya.
0: Sí, no le mire.
1: Okay. Yo tengo un oyente en línea, quiero opinar. Escuchémoslo. Aló, buenas tardes, señor. Estoy entrevistándole a Juan Carlos Mondragón, que es amigo y simpatizante de Vladimir Chong. Buenas tardes, señor.
2: Buenas tardes, Ramiro. Buenas tardes, señor Juan Carlos. Buenas tardes, señor Freddy Vázquez Rabanal.
1: Tu amigo.
2: Juan Carlos, yo a usted le conozco. A veces me sorprendes tu actitud. Me sorprendes tu proceder. A veces te entiendo cuando dices, somos personas independientes y consecuentes. Pero ahora estoy viendo alianza. No sé a dónde quieres llegar. Creo que usted tiene una iniciativa personal que queremos verte como una persona, pues, con una decisión única. No, pues, alianza. Yo creo que alianza significa es sentarte a una mesa, porque usted es conocido públicamente. Yo creo que ahorita las alianzas y los líderes, los políticos, están siguiendo ya a la meta de un botín. Sentarse a una mesa y ponernos de acuerdo. Juan Carlos, yo creo que usted ha tenido esa iniciativa de estar con John Rivas. Te respeto, de verdad. Lo has hecho. Has caminado con él. Te has sacado el polo a su lado, y vas a estar con un señor Vladimir.

0: va a ser por primera vez en la historia. Si Vladimir Chong se convierte en el próximo gobernador, vamos a tener una vicegobernadora no decorativa, no chicheñora. No vamos a tener un vicegobernador solamente porque pegó más afiches o el más ignorante. No, es una mujer capacitada, dispuesta a enfrentar y poner la cara en materia de saneamiento físico legal. Tenemos que romperle ese concepto mediocre de mendicidad que a la sociedad y al pueblo le dicen que ellos tienen que poner la mano para que la autoridad siempre esté dando algo a ellos. No, hay que levantarle la autoestima a la sociedad loretana. Y para ello tenemos que dar titulación. Son más de 120 mil familias que están pendientes de un título de propiedad. Y no solamente título de propiedad, sino también levantamiento de rasantes. Tenemos dos áreas, dos geografías en esta sociedad loretana que vivimos en Quito.
1: Acá vamos a entrevistar a la vicegobernadora.
0: Ah, qué bueno.
1: Tú lo trajiste.
0: Ah, sí, sí, indudablemente. Y tú has escuchado.
1: Muy, muy, muy.
0: Con mucho
1: gente.
0: Y ella, ¿sabes qué dice? Y hizo rescato de ella. Ella dice: yo soy loretana. Me fui a estudiar a Trujillo. Y he vuelto a devolverle con creces mis experiencias, mi conocimiento. Y le creo a esta mujer, disculpe la forma como lo diga, le doy mucho respeto a la dama. Y sí, va a hacerlo, pero ella estando en mangas con Vladimir, empiezan a descubrir que la verdad. No, los problemas tan complejos que existen en la sociedad en materia legal, en materia de aislamiento físico legal, y que dependemos de un gobierno regional, dependemos de una SUNAT, dependemos de agricultura. No se soluciona solamente con buenas ideas y con conocimiento, también se soluciona con presupuesto. Es por eso que Vladimir y Rocío Cantunta, abogada, esta doctora, crean, ellos convienen que efectivamente debemos unirnos por un gran proyecto. Mientras que Iquitos no salga de ese ambiente físico legal, que tenemos y ha perdido calidad de vida la gente loretana, no podemos hablar de turismo, no podemos hablar de productividad o por lo menos de seguridad ciudadana en lo que respecta
1: a... Pero eso se debe a las autoridades, que han hecho un botín totalmente.
0: Ahora, te doy un mal ejemplo, o te comparto...
1: Pero vayamos, ¿cómo voy a entender? Ok. Aló, señor, muy buenas tardes, estamos entrevistando a Juan Carlos Gale Mondragón. ¿Qué es? Baja su volumen, tu rector. Baja un poquito. Ok. Ok, señor.
2: Juan Carlos Mondragón, le conozco desde cuando tenía su negocio Casa Blanca, él se acordará.
1: Bueno, 30 años atrás.
2: También que está ahí en tu lado. Bueno. Pues estamos cansados.
1: Baja un poco tu volumen, señor, tu receptor. Baja un poquito su volumen.
2: Estamos cansados de escuchar sus estupideces desde el señor Capillo. Él tiene su radio en la ribereña de 9 allí, donde que a Vladimir Chong le insultan, le dice ese Fernando Paima Armas que es Vladimir Chong, lo dice. ¿Cómo va a decir ese sinvergüenza de técnico, arquitecto, así? ¿Dónde pues a estudiar ese Fernando Paima Armas que se cree el plus ultra de la arquitectura? Creo que en Brasil, de ahí salen técnicos urbanísticos. Le engaña, mira, estafar que es arquitecto, eso no es nada. Eso es lo que le ha hecho perder a Meléndez. Se decían que ya tenían su equipo de gobierno, que ya tenían 45%. Vladimir, ellos calladito, trepando. Yo ya sentía que iba a ganar Somos Perú porque tenían buenos candidatos, tanto en Punchana, tanto en Maynas, tanto en San Juan. En Belén han ganado apretadamente, ¿no? Porque ha faltado trabajo político. Bueno, ellos ya pues que como organizadores de Somos Perú verán dónde estaban las cuestiones de debilidades y fortalezas que puede tener su propio partido. Con respecto al amigo que está ahí presente, yo le auguro que apoyen. Son libres. Nadie los puede coactar, apoya o tal a cual partido político. Él apoyar arriba, bueno, se están haciendo alianzas, pactos, es natural. Que no diga que botín. Ese Capillo es un limitado. Yo le mando a estudiar a ese señor. Ajá, porque no sabe hablar más otra cosa, banda de delincuentes. Organizaciones delictivas, esto nomás es un palabra, ya estamos cansados de escucharle, no da buenas ideas.
1: Ok, señor, muy amable. Ok, gracias, señor.
3: Bien, okay. Muchas gracias, vecino. Mira, sin ir muy lejos, nuevamente, pero sin embargo, no habla en absoluto de Gen Red. Aquí está la información ya a nivel nacional. PPK y su familia evalúan, dice, demandar al Estado por daños y perjuicios. Imagínate. Y nosotros los loretanos, ¿por qué no podemos demandarle a este señor que nos trajo Gen Red y que los apagones continúan? Aquí en Arpegio los apagones continúan. Ayer hubo apagón.
1: Ah, sí.
3: Y en toda la ciudad, Dios mío. Y este señor Meléndez, su fana, y su gente, ayayera, sobona, patera, huele.

0: Imagínense, qué tal de fachatez.
1: De sistema. Dos cositas puntuales. Primero, Fernando Paima, mi amigo, al que siempre respeto, y me gustaba su programa La Hora de la Cátedra. Pero yo pregunto, y lo hago públicamente, La Hora de la Cátedra, para poder defender a Meléndez, ha tenido que dejar la cátedra para salir con palabras despectivas, insolentes y atrevidas a nuestro candidato, o a mi candidato, Vladimir Chou, o a quien fuese. No es necesario, amigo.
0: Pero eso ya es característica claro. Propia de este señor.
2: Aquellos tiempos,
0: yo me acuerdo de Iván Vázquez Valera, decía, trae a tu mujer que yo acá le voy a...
1: No, sí, o sea, no, claro. Fíjate, ese rótulo, esa denominación, ese título, ese pergamino, es decir, La Hora de la Cátedra. O sea,
0: si ¿cátedra de qué? Disoluto.
1: Para que llegue a ese tema disoluto. Lo otro, el otro tema, el tema de persona. Un líder tiene que ser inclusionista, porque la problemática es compleja y la solución es integral, integracionista. En otras palabras, Meléndez ha demostrado como gobernador que le negó el apoyo a Francisco Sanjurjo, y Francisco Sanjurjo él mismo ha testimoniado, como también negó a la autoridad de Maynas en aquel entonces. O sea, este tipo solamente tiene que estar condicionado.
0: Y el mismo, no nos vamos tan lejos, ahí Belén, Richard Arturo Vázquez Salazar, dijo que también le dio la espalda cuando era gobernador.
2: Habían ganado y Richard, todos.
1: Richard Vázquez, siendo un tipo tecnicista,
0: claro,
1: que podía dar construir muchos aspectos, porque él tiene experiencia en gestión, lo que es del Estado, en el Ministerio de Economía y en muchos aspectos más, pero sin duda no tuvo ese respaldo. Y hoy que ha ganado los tres distritos y la provincia, ¿vamos a permitir que Meléndez sea mañana gobernador?
2: No, por favor.
1: Y mira, lo hago público, desde el día que yo trabajé y fui funcionario público en el gobierno regional de Loreto con Iván Vázquez, yo no fui militante de Iván Vázquez, fui un simpatizante nada más. Pero mi gratitud y mi respeto hasta ahora, Iván Vázquez, por sus programas sociales y mi total, diríamos, desprecio y actitud radical contra Fernando Meléndez. Desde ahí yo a este tipo no le hablo, hermano.
0: Es que,
1: no me interesa.
0: Es que, mire, los que están en sintonía, por ejemplo, y no es por alabar al Palacho Iván, pero todo lo que él quiso hacer, ahora los candidatos hablaban. El tren, hablaban del tren y decían, el tren fantasma, decía su gente de Meléndez, cuando nunca se construyó ningún tren, todo estaba en estudios.
1: Claro, así es.
0: Después también, que no vale, no sirve, han robado más de 800 millones del PETAR. El PETAR no funciona. Y no funciona, no porque no vale.
1: Vale.
0: Sino que este señor Meléndez se llenaba la boca para decir que no vale. ¿Por qué? Porque dejó de lado a la hidroeléctrica de Mazán. Porque el tiro es, discúlpenme la expresión, Iván Vázquez Valera se había proyectado. Vamos a tener nuestro PETAR, pero ese PETAR no puede funcionar porque si no Iquitos se queda en tinieblas. Entonces vamos con la hidroeléctrica de Mazán. Y estuvo trabajando en eso. Y tengo entendido que ese proyecto ya está todo listo. Incluso el Iván Ochoa Sosa, en su debido momento, con el director de transporte, que era el ingeniero, no me acuerdo su nombre, que ha querido también ser diputado, él dijo que los chinos estaban interesados en querer hacer esa hidroeléctrica.
1: Pero mira, amigo, sin ir muy lejos, hermano, la campaña y la contracampaña contra Iván Vázquez, que había planteado su estrategia Meléndez, fue desgraciarle a Iván Vázquez.
0: Así es.
1: Encima del alcantarillado.
0: Y taponear los sifones.
2: ¿Qué hizo hecho Meléndez?
0: Se descubrió.
2: ¿Eso hecho Meléndez?
1: Ya, pero fíjate algo importante. Yo, funcionario, era testigo de toda esa crisis que se vivía. ¿Y sabes qué cosa? Él prometió que si él era elegido, él iba a corregir, enmendar, superar los problemas que habría en el alcantarillado.
0: Porque así tiene que ser.
1: Así tiene que ser.
0: Pero sin embargo,
1: ingresa, tuvo los pasivos y no hizo absolutamente nada.
0: Lo dejó de lado.
1: Y quedó solamente un odio, hermano, y un antivoto hasta
0: así
1: ahora.
0: Es.
1: Que hoy debe, la sociedad loretana debe balancear, debe poner en juego. ¿Para qué? Para castigarle con el látigo el desprecio, hermano.
2: Vamos con una llamada, por favor. Una llamada al aire. Aló, señor. Muy buenas tardes. Cortos, por favor.
3: Buenas tardes, Ramiro. Saludarle al señor Juan Carlos Gálvez.

0: Mondragón, un amigo que le conozco, que ha venido a mi casa. No sé quién es este individuo que quiere saber mi vida, que quiere saber mi hoja de vida. Soy José Francisco Capillo Guaya, mecánica automotriz. He estudiado en el Instituto Tecnológico Pedro A. del Águila Hidalgo, a mucha honra. No le conozco a este sinvergüenza, yo creo que tiene edad. Discúlpeme, porque ya estoy cansado de este señor. Yo creo que mi mujer me sigue. Yo creo que voy a creer que este señor le suda su espalda. Bueno, ya tiene edad.
1: Bueno, señor, eso ya es otro nivel.
2: Este señor también está perdiendo los papeles ya. No sabe cómo defender a este señor Meléndez.
3: Pero fíjate, una manera, la opinión pública está escuchando. Jamás le he sido despectivo con él. No sé de qué
1: hacer. No es el oyente que llamó y le dijo tus verdades. Y eso le duele mucho a él.
3: No, pero yo en ningún momento he ofendido al amigo.
1: Claro.
3: Y por último, acá no se trata de edades. Acá se trata de decir la verdad. ¿Y quién defiende a quién? Acá hoy en día la política es chapa a tu delincuente y defiéndelo. O chapa a tu candidato y defiéndelo. Pero no se trata de eso acá en Loreto. Se trata de responder a la altura que en verdad la sociedad nos exige, llegar con una objetividad, hermano. Si no, estamos perdiendo el horizonte. No puede ser posible que cada proceso electoral que exista, hay que mentarnos la madre, hay que putearnos entre nosotros, hay que maldecirnos entre nosotros. Los que son candidatos, que asuman los pasivos y los activos en todo momento. Y aquí, en estos momentos, para mí, y siempre será lo mismo, no va a cambiar. Fernando Meléndez hizo demasiado daño a Loreto.
2: Así es.
3: ¿Ya?
2: Nos ha traído atraso, postergación.
3: Y viene a decir que él quiere hoy ser el salvador de Loreto.
1: Por favor. Pero si
2: más es más carretera. Si ¿qué carretera ha hecho este señor?
3: Si su esposa, que ha sido congresista, y los escándalos que existen. Su hermano, el suegro, la suegra, y lo digo públicamente, ¿sabes por qué?
1: Da mucho suelo.
3: A mí no tienen de dónde votarme, hermano. Yo soy independiente.
1: Así es.
3: Y me gusta hacer las cosas y expreso lo que siento y lo que pienso. Hoy en día, sin salirnos del camino, hermano, es mejor hablar de cosas positivas. Considero que en Somos Perú, y haber ganado 3 distritos en esta provincia de Maina como plan piloto, el otro ejemplo, Requena, una cachetada a la realidad para cualquier político, 70%, hermano, de voto en favor de la autoridad del DIL. ¿Y sabes por qué? Requena tiene la plaza principal de Requena. Es 3 o 4 veces más bonita que la plaza de armas de Iquitos, la plaza principal. Tiene una alameda que no lo tiene el propio Iquitos. ¿Te das cuenta? La gente sabe valorar, la gente sabe calificar, la gente sabe darte tu voto. Y te digo como testigo presencial, el año pasado estuve en Requena y veía como los motocarristas, ellos muy orgullosos de su alcalde. Aquí queremos que sea lo mismo. Hoy tenemos la mejor oportunidad para la sociedad loretana. Ya tenemos 3 candidatos digitales de la metrópoli, de la Isla Bonita.
1: Carlos,
3: más el provincial.
1: Juan Carlos, la gente ya sabe por quién va a votar. Va a votar por Vladimir Chun. ¿Por qué? Porque tiene las mejores propuestas. Las mejores propuestas que la A. Dice Vladimir Chun. No tiene por qué estar insultándose, ¿no? El debate es alturado.
3: Ustedes todos son testigos. Vladimir Chong, en la primera vuelta, él, cuando le han preguntado sobre el resto de candidatos, a nadie ha subestimado. De todos ha hablado su lado positivo de cada candidato. Y en diferentes tiempos, pero lo dijo. Mientras que Fernando Meléndez, soberbio, arrogante, hermano, despectivo con los otros.
1: No, él ha sido toda la vida así.
3: Entonces,
1: en la universidad era así.
3: Igualante. Entonces, sí existe, creo que mucho de positivo y de capital humano, de recursos humanos, que se debe valorar y apreciar. Nuestra decisión y un grupo de personas, amigos y simpatizantes, que venimos apoyando a Vladimir Chong, y volvemos, vuelvo a repetirlo, somos el grupo político de John Rivas. Estamos dispuestos a perseverar en este gran proyecto, hermano. Seguimos a perseverar porque creo que es la mejor oportunidad para la sociedad loretana. Y creo mucho más en su gran aliada que tiene el gobernador, la vicegobernadora, que tiene ya avanzado el PDM que es el plan de desarrollo metropolitano, que aquel entonces Joaquín Abensur, perdón, Salomón Abensur, él promovió el PDU, el Plan de Desarrollo Urbano, pero lamentablemente por la mezquindad del gobierno de turno que son la provincia de Mañas y no pusieron en práctica los comités consultores en cada distrito, nunca se aplicó, nunca se desarrolló las etapas que tenían que haberse dado. Y esta vez es segunda oportunidad que vamos a tener. Y Vladimir ha dicho, yo soy el gobernador, yo voy a poner el presupuesto, creo que son como más de 60 millones de soles, para este estudio integral y el beneficio de más de 120 mil personas. Este plan piloto de Mañas se va a desarrollar en las otras provincias, zona fronteriza. Hoy en día creo que ya la alianza y el acercamiento con el pescadito y la zona de frontera han ganado todo, ha ganado un solo partido. Es hora de trabajar en equipo, hermano. Y la frontera deje de ser la marginada, la olvidada del Perú entero. Por eso hoy día, como capital, y Vladimir Chongo, futuro gobernador, próximo gobernador, dé las grandes oportunidades a esta provincia, Ramón Castilla, donde nació también John Rivas, y se la quiere comer la bronca entera por esto. Si hoy en día hubiesen votado por senador John Rivas, él lo hubiese puesto en práctica desde su primer inicio, su agenda jurídica. ¿Y cuál era su agenda jurídica? Y que lo ha profesado por todos lados, le faltó tiempo tal vez en su campaña. Dos puntos importantes. Iba a estudiar, iba a analizar y cambiar las leyes municipales y regionales para que nunca más las obras vivan de adendas adicionales y de arbitrajes, que es un gran negociado. Iba a revisar las leyes del Congreso, aquellas que han sido aprobadas en favor de muchos congresistas que hoy en día se benefician descaradamente. Si John Ríos hubiese sido senador, no hubiese pasado la respuesta que tuvo irresponsable Juan Carlos del Águila al pueblo loretano, a querer minimizar, ningunear y ser despectivo con un dirigente de la CGTP.
4: Pero ahorita es persona no grata en Loreto.
3: Es persona no grata en Loreto y se lo ha ganado a puro pulso Juan Carlos del Águila. Y lo digo públicamente, ¿sabes por qué? Sigo insistiendo, hermano. Tenemos que ser frontales a decirle las cosas como son a la gente. Yo saludo que hoy en día haya participado de esta marcha, de esta protesta, Vladimir Chong y todo su equipo completo. Y dijo, de ser gobernador, al día siguiente se tienen que crear las condiciones para que el gobierno central, no porque uno está en contra de Keiko Fujimori o de su gobierno de turno, sino que Keiko Fujimori tuvo la mejor oportunidad del primer día que dijo, yo voy a poner en práctica el orden, lo hubiese demostrado con principio de autoridad. Titubió. Hoy en día que hablan de los cambios correctivos de materia educativa, académica o pedagógica, lo está haciendo Keiko Fujimori o Fuerza Popular a raíz de un atropello, de un agravio contra el honor, la dignidad, el honor y la vida de un joven, de un adolescente. Si eso no hubiese pasado, no hubiesen tocado el tema de materia educativa, nada. Eso hay que decir las cosas. Un gobierno, una autoridad no puede gobernar y normar, aplicar leyes o crear nuevas normas en función a los atropellos, los accidentes que existan. No, eso demuestra que nunca tuvo un plan de gobierno.
5: Así man. Es. ¿Y dónde está el plan de gobierno que presentó al Jurado Nacional de Elecciones? ¿Lo está ejecutando? No. Entonces, también vamos por el tema del señor Fernando Meléndez Seix. El señor Fernando Meléndez Seix, ¿qué cosa está prometiendo en la actualidad? ¿Se acordarán que prometió tantas cosas y que se burló de Loreto? Y así este señor tiene la desfachatez de querer ser, dice, gobernador, y toda la gente que está detrás de él, sinceramente,
3: oye,
5: deja mucho o poco que desear.
3: Hermano, pero sin ir muy lejos, ustedes mismos, en mi casa también lo veo, ¿quién puede negar que una madre de familia, siempre que cocina, casi la cantidad de veces va levantando el balón de gas y se le está vaciando, y se le está acabando el gas? Pero por supuesto, entonces eso vive en carne propia cada madre de familia. Y no puede ser posible que fue la gran estafa, no mintió él, estafó a la sociedad ahoritana para ganar un voto. Se burló.
5: Porque ¿sabes qué? De la juventud, lancha, hermano. Esas lanchas por el cual dice Iván Vázquez Valdés está preso en Cuyabamba, esas lanchas él utilizó para traer, o sus funcionarios utilizaron para hacer, dice, para traer, para que el gas esté barato, pero nunca estuvo barato, nunca,
3: tampoco llegó
5: y comenzó a traer. recuerdo una empresa Inti, color marrón, el balón, le habían cedido, alquilado al parecer, esas motochatas, y sin embargo el gas nunca bajó de precio.
3: Y mi amigo, sin ir muy lejos, la brecha en materia educativa, la brecha en oportunidades a la juventud, a la adolescencia, cuando termina la secundaria para que vayan a la universidad, hay una brecha inmensamente extensa, que no hay políticas de Estado, menos en la región Loreto. ¿Y sabes qué? Y el que prometió cenatis populares como carreras técnicas para puntos medios, para que la juventud que no puede ejercer, no tiene dinero,
4: se burla de hacia los jóvenes.
3: Se burló de la adolescencia.
4: Claro.
3: ¿Y qué cosa? Hoy que se la quiere llevar fácil.
5: No, y dice, los votos que ha obtenido es por los jóvenes, dice. ¿Dónde está su gerencia de la juventud? Él dijo que iba a haber gerencia.
4: Es un mentiroso.
5: Él, su primer gobierno, que no cumplió, se burló.
3: ¿Y
5: ahora sale con el cuento de qué?
3: Mira, en lo personal, yo lo digo así. Juan Carlos Gales Mondragón, su candidato en San Juan, Alcides, Vela, solamente ha sacado sus votos que él trabajó para él. Meléndez no le endosó ni un voto. Fue usado por Meléndez, en mi lectura. Jairo Vela, su hermano, mi amigo, que un tipo profesional, cuerdo, conservador, pero lo veo ahora que sale a insultarle a Vladimir Chong y a Somos Perú. Ya perdió los papeles. Joel Parimango, hermano.
4: Ya va a acabar el municipio.
3: Candidato a Maynas, ya se lo habrá acabado. La pista que han hecho en los Lirios, tanto Lirios, Circular Lirios y Pasaje de las Palmas, la van cambiando como 35 paños y lo siguen cambiando. Todo ha sido una estafa.
4: Yo creo que la plaza.
3: La plaza, hermano, esa plaza, ¿qué cosa ha cambiado? Man. No ha cambiado absolutamente. Y lo más triste, creí que por lo menos iban a tomar medidas correctivas. El tiempo que se hizo esa plaza iba a ser, lo hicieron el plano, el proyecto, con 3 calles y contaban con la avenida. Y mal, pésimo, fue un delito, porque toda plaza principal debe tener, si tiene las áreas respectivas, 4 calles, la área cuadrada. Y tenía el espacio, y no lo hicieron porque yo, Mondragón, me opuse a Mirna Villacorta. Que no podían ellos. La plaza iba a ser más grande. Iba a cobertura hasta la avenida. Me opuse, me fui con 300 obreros, hermano, y palas, y marcamos y pusimos el gras, que ahí correspondía calle. Pero como ya no estaba en el presupuesto, lo adoquinaron. Y hoy, Joel Parimango, ¿en qué planeta vives, Joel? Tuvo que haber hecho la cuarta calle para hacer la manzana cuadrada, para que pueda haber retretas y pueda haber un movimiento interno, privado. Hoy el que quiere cruzar la plaza tiene que cruzar la avenida Belardo Quiñones. Entonces hay muchas cosas. Mira, hoy está la basura por todo abandonado en San Juan. Y si seguimos, en Belén, Paulinho hizo todo de su parte. Un saludo a Paulinho, saludo a Roger Vázquez, mi amigo. Todos pensaban que él podía haber ganado en Belén. Era popular un eso. Pero nuestro amigo Max Vela, con su nobleza, su sencillez, su juventud, se permitió, nos permitió. Es el comando regional, Vladimir Chong, con Lupe Rengifo, coordinadora regional de Belén, su liderazgo de ella, porque hay que reconocerlo. Se han hecho magias, hermano. Hemos trabajado incansablemente en Belén. Y ahí están los resultados de Max Vela.
2: Permítame, yo no comulgo contigo que han hecho magia. Porque magia es ficticio. Aquí es realidad. Y eso le duele hasta su tuétano a Fernando Meléndez Celis. Porque yo me acuerdo en Ramírez Hurtado, con esta calle Ricardo Palma, entregaron resoluciones. Y también entregaron resoluciones en Cabo López. Y en donde prácticamente, eso dieron a entender los dirigentes, que los de la A estaban dolidos. Porque ellos decían, ese chato mentiroso, por el gobernador decían, no les va a entregar nada, está engañando, es mentira. De cual ahora ya tiene resolución y está próximo ya para seguir trabajando y poder tener su ansiado título de propiedad.
3: Algo con más objetividad y propiedad. Decía Rocío Cantuta, la abogada, la candidata a vicegobernadora, gerente de desarrollo territorial hoy en día en Maynas. Decían, nosotros hemos entregado títulos en determinados lugares, vayan y trabájenlo, ahí hay un colchón electoral, hay gratitud por nosotros. y nosotros hemos hecho eco a ello. Y todo en la vida, hermano, cuando la gente te subestima y de repente el resultado es otro. Yo le he visto a Max Vela entrar a sufragar al Colegio Guzmán. Yo estaba sentado en una banca, cansadito, ¿no? Y viene Max Vela, me hace, señor Mondragón, ah, hola, mi amigo. ¿Y sabes qué? Le digo, está viniendo, mi amigo está viniendo a sufragar, sí, con mi esposa, le presento. Amigo, qué gusto, bonita, le digo. Y termino con esto. Y le digo, ¿y no te acompaña alguien? No, no, no, estoy viniendo solo. ¿Sabes qué le dije? Te subestiman, amigo. Vas a ver resultados a las 6 o 7 de la tarde. Vas a ver el trabajo que hubo como Somos Perú, como trabajo político.
2: Para terminar, nos ha ganado el tiempo, Juan Carlos. Hay actas observadas.
3: Sí,
2: hay visas impugnadas.
3: 243.
2: Y quiero recordar, ya, y esto no es un invento mío, y esto cualquier abogado puede dar fe. Todas las actas que han observado, que han impugnado las mesas, no va a proceder, no va a prosperar, porque tienen que pagar, tienen que pagar. Si no han pagado, prácticamente eso no lo va a dar trámite al jurado.
3: Ah, ¿verdad? Pues
2: va a declarar improcedente. Y claro, eso está volviendo ya para el conteo a la ODP Minas.
3: Y así paguen, hermano, igual va a entrar.
2: ¿Pero de dónde van a pagar?
3: Me imagino, no sé, ya verán un tema de ellos, pero
2: porque Juan Carlos, si tú impugnas mesa, si tú observas, es porque sabes que vas a tener que pagar, y es más de 1,000 soles por cada acta, por cada mesa impugnada. ¿De dónde van a sacar plata? ¿O van a pedir yape, así como lo hizo
3: Roberto Sánchez?
2: Claro, ¿van a pedir eso? ¿Que creen que el jurado electoral especial de Maynas le va a estar esperando? No.
3: Claro.
2: Entonces, claro, eso, sinceramente, no dicen y no quieren tocar el tema. ¿Por qué?
3: Porque pues nosotros estamos esperando solamente que el líder regional se pronuncie al respecto, y estamos esperando el resultado oficial del jurado para poder seguir avanzando el trabajo. Por ejemplo, estamos tranquilos.
2: Claro.
3: Mientras otros están desesperados. Ellos están viviendo, otros viven ya la segunda vuelta. No, pero ¿viven qué? No haciendo una campaña sana, sino una campaña atrevida, insolente, miserable, porque le invade la miseria.
4: Agresiva.
3: Agresiva, ¿no? Gracias a mis amigos, que Dios bendiga sus hogares y a cada uno de nosotros. Y un saludo para toda la familia de Somos Perú y la familia de Ion Rivas. Gracias.
4: Muy amable, Juan Carlos. Una pausa y retorno.
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8: La Municipalidad Provincial de Maynas realizó operativos de control de salud pública en diversas pollerías del distrito de Iquitos, inspeccionando las condiciones de higiene, las instalaciones y la manipulación de alimentos. Durante las intervenciones se procedió a la clausura de la pollería El Rancho y el Restobar Pericos, como parte de las acciones de fiscalización sanitaria. La comuna provincial continuará realizando estos operativos para proteger la salud de los vecinos y promover el cumplimiento de las normas sanitarias en los establecimientos de expendio de alimentos.
9: Yo recomendaría que por favor traten en lo posible de mejorar las condiciones de servicio que están dando, porque el operativo de hoy, por ejemplo, ha estado enmarcado en todo lo que es la zona monumental, y queremos garantizar de que las personas que consumen estos alimentos en esa zona, llámese clientes de acá de la ciudad de Iquitos y turistas nacionales e internacionales, sea garantizado el consumo y la salud para ellos.
8: En un ambiente de fe, respeto y devoción, la Municipalidad Provincial de Maynas rindió un homenaje al Señor de los Milagros de la Iglesia del Nazareno. Durante este recorrido procesional religioso, tuvo su parada por el frontis de la institución edil. Este significativo encuentro, en el marco del mes morado, reafirma la importancia de preservar las tradiciones religiosas que fortalecen la fe, la esperanza y la unión de la comunidad. Valor.
4: De la parte final, y así que nuestro gran amigo Juan Carlos Gajel Mondragón se va contentísimo. Bueno, por ello, y ya nos vamos.
2: Ha ganado el tiempo. Así mañana es. Como siempre, de lunes a viernes, de 12 a 1, Claro y Meridiano, por Arpegio Mix.
4: Nos vemos mañana. Chao.

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0: ¿Qué tal?
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0: bonita, bonita. A veces lo mejor de la vida pasa de un simple cafecito, o de repente de una lechecita, o de repente de una gaseosita, o de un agüita mineral.
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0: Para que te alumbre la vida, mi hermano. A veces no sabes con quién te sientas y resulta que esa persona se convierte en algo muy especial para ti. De eso se trata esta canción, mi hermano. Un cafecito que se convierte en algo bonito. Bonito, bonito. ¿Te das cuenta? A veces de la nada está tu felicidad al costado y no te das cuenta, mi hermano. Sí, a veces está tu desgracia, ahí sí te das cuenta. Al toque. Al toque comienzas a hacer de todo para conquistar lo que va a ser tu desgracia. Ahí sí mueves cielo y tierra, pero a la persona que va a ser tu felicidad, tu alegría, tú no le das nada. Nada. 4:09, ¿qué tal? ¿Cómo están? Hola, hola, bienvenidos a lo mejor del Chapo Helado. Ya estamos bien empilados, mi hermano. Me quedo contigo rumbo hasta las 6 de la tarde. Edición de hoy, 13 de octubre del año 2026.

0: 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Cuatro de la tarde ya con 13 minutos, 4:13. 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

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Jayco Córdoba, el artista loretano que está dando la hora, mi hermano, no solamente aquí, sino también en la ciudad de Lima. Hace poco, el 2 de octubre, se presentó en la ciudad de Lima, en el Roble de Barranco, con grandes artistas. Pero hay una noticia buena para todos los paisanos, para toda la gente de Iquitos. Ya tenemos fecha para el nuevo concierto de Jayco Córdoba. Jayco Córdoba en concierto, 18 de diciembre, en el auditorio del Tecnológico Pedro A. del Águila Hidalgo, con aire acondicionado, tenemos cochera, habrá pantallas LED, juegos artificiales espectaculares, juego de luces a colores sensacionales. 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Uno de los pocos artistas que apuestan por los temas inéditos. Su primer tema, inédito, lo estás escuchando. Yo qué haría, de Jayco Córdoba. Compositor, Leo Jipa. Por si acaso, ya viene su tema también en versión bachata. En género bachata, se viene su segundo tema inédito de Jayco Córdoba. Este 18 de diciembre se estará presentando en concierto en el Tecnológico Pedro A. del Águila Hidalgo. 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Jayco Córdoba. 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

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Me quedo contigo rumbo hasta las 6 de la tarde en la tremenda programación de Arpegio Milo Máximo 102.1 al toque de puerta, señor. Señora, no vayas a sacar al perro, responde para ganar Arpegio Milo Máximo y llévate muchísimos premios. Así que ya lo sabes. Hoy Arpegio está de fiesta, hoy es el cumpleaños de Víctor Mozombite. Buena, Víctor. Feliz cumpleaños para Vitocho, buena Vitocho. Hoy está cumpliendo años. Víctor Mozombite, feliz cumpleaños, mi hermano, de parte de toda la familia de Arpegio Milo.

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0: 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Están escuchando el programa, gracias. La gente que está full sintonía de la radio ahí en Girón Putumayo, Cuadra 17.

0: 4 de la tarde con 46 minutos, 4 con 46. La hora en todo el Perú a nivel nacional, 4 de la tarde con 46 minutos. 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
0: 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Están a full volumen, me dice Shaggy. Estamos escuchando tu programa, por favor. 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

0: Vamos a la pausa, luego de la pausa venimos con más aquí en la programación de la radio.
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ahí está Cora el Amor. Disco estreno de la semana. Cora el Amor. Me gusta. ¿Qué tal forma de empezar nuestra última hora? 5 de la tarde con 3 minutos. 5 de la tarde con 3 minutos. La hora en todo el Perú a nivel nacional. Estamos empezando ya nuestra última hora del programa. En esta hora solamente vas a escuchar canciones que quedarán en tu mente, en tu recuerdo y en tu corazón. Canciones que nunca pasarán de moda. Canciones que siempre lo vas a recordar, lo vas a cantar. Y cada vez que lo escuches siempre te hará suspirar, mi hermano. Así que bienvenido. 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Y a todos ustedes que son fanáticos de la radio, bienvenidos a esta secuencia que va rumbo hasta las 6 de la tarde. 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
1: Ya tú sabes, mami, vamos a darle ya.
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1: Estamos presentándote lo mejor de las canciones que siempre quedarán en tu mente, en tu recuerdo y en tu corazón, mi hermano.
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1: Si quieres comunicarte conmigo, puedes hacerlo.

Quiero también enviar saludos para toda la gente que hoy está botando la casa por la ventana. Arpegio está cumpliendo años, ¿ah? Un integrante más. Cuando un integrante más de Arpegio cumple años, todos cumplimos años, mi hermano, sí. Así que hoy es mi cumpleaños también. Así que hoy es mi cumpleaños, ¿está bien? ¿Te parece? Es que es un hermano mío, un colega mío, está cumpliendo años, mi hermano. Y por lo tanto, si está dentro de la radio, yo estoy en el grupo, yo estoy cumpliendo años también. El peruano pues inventa cualquier cosa, ¿no, mi hermano? Mientras que en el Congreso, bueno, en el Congreso, se pelean, mi hermano, los diputados, los senadores, los ministros, se pelean. Se quieren agarrar a chobazos. Aquí Comerciantes está dando la hora, mi hermano. Todos los años se repite la misma historia en Comerciantes. Cuando ya falta poco para estar subiendo de ascenso, siempre tiene que pasar algo y comienzan a perder.

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0: aplausos.
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Me tengo que ir, me voy. Gracias a toda la gente por estar pendiente de la radio. Este 24 de octubre estamos con la charanga banera en Discoteca Calla. Me tengo que ir, me voy. Cuídense hasta el día de mañana. Sí, hasta el día de mañana, 4 en punto de la tarde. Se quedan con buena música. Se viene Jumbonator, mi hermano. Sí, viene Jumbonator para seguir la programación, por supuesto, de los 102.1 de Arpegio Milo Máximo. ¿Me puedes poner un rod, mi estimado cabezón, como para ya despedir la secuencia el día de hoy? Sí, por favor, ponme esa canción que quiero escucharlo, ¿ok? Me tengo que ir, me voy, cuídense. Se quedan con Jumbonator hasta el día de mañana. Cuídense, chao, permiso, me estoy olvidando de algo. No me olvido de

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